0: información falsa, Lozano aseguró que las lecturas de las estaciones de monitoreo del estado son 100% confiables.
1: Todos estos equipos son herramientas tecnológicas y se habían venido quedando obsoletas, okay, por el transcurso de los años. Cambiamos, invertimos en equipos de medición, en partículas PM2.5, unos equipos nuevos de monóxido de carbono. Compramos suministros y refacciones para garantizar la operación los próximos 2 años y medio.
0: La temperatura actual en el centro de Monterrey es de 27 grados. Mi nombre es Hannah Malabear.
2: Información nacional.
3: Luego de descalificar a los grupos políticos en Nuevo León que buscan hacer leña del árbol caído o sacar raja política del proceso de juicio político que aprobó el Congreso local contra el gobernador Samuel García Sepúlveda, el coordinador de los diputados de Morena, Ricardo Monreal, sostuvo que su partido no busca fincar el fortalecimiento en Nuevo León con derrotas o juicios políticos en contra de las personas. Dijo incluso que Morena cuenta con capital político y candidatos para alcanzar la gubernatura en esa entidad.
4: La fortaleza de Morena se debe de manifestar en la movilización, en la concientización, en el convencimiento a la gente para que esta prioridad electoral se pueda expresar en las urnas.
5: ¿Ve con posibilidades a Morena de poder lograr la gubernatura?
4: Yo estoy seguro que Morena puede alzarse con un triunfo en Nuevo León.
3: Para BC Noticias, Felipe Barrera Jaramillo desde la Ciudad de México.
2: Deportes.
6: Previo al duelo entre México y Corea del Sur, una controversia mediática continúa rodeando al equipo asiático, y es que días antes de su debut, una conversación entre periodistas surcoreanos fue captada por un micrófono abierto y posteriormente difundida en redes sociales. En dichos audios se escuchan comentarios críticos hacia Heung Min Son, capitán y principal figura del equipo asiático, además de referencias a la exención del servicio militar que recibió tras conquistar el oro en los Juegos Asiáticos del 2018. Informó para ABC Deportes Andrés Guerra.
2: Espectáculos.
7: El productor Andrés Tobar, esposo de Maite Perroni, rompió el silencio luego de que se diera a conocer que fue vinculado a proceso por un presunto fraude de 150 millones de pesos relacionado con una disputa legal con una televisora. A través de un video en redes sociales, Tobar aclaró que una vinculación a proceso no significa que sea culpable, sino que permite que continúen las investigaciones mientras ambas partes presentan pruebas. Además, aseguró que todo comenzó después de que él demandó por defender sus derechos como productor y creador de contenido. Defender tu trabajo y tus ideas no puede convertirse en un crimen, expresó reiterando que confía en demostrar su inocencia.
0: Ale Burnes para ABC Noticias. 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

Good afternoon. ¿Cómo está, chicos? Ringues de la vida, la March. 6:09, 32 grados, su Pinky Wonder, está rico el calorcito, Baby, qué rico estarte acompañando el día de hoy. Yo soy Gwen Saavedra, soy tu copiloto favorito. Y hoy te voy a acompañar a cualquiera que sea tu destino hasta las 8 de la noche. ¿Dónde andas, cosa hermosa? Repórtate, por favor.

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0: Sácalo, aquí lo correteamos. Ay, nombre de la vida. Hola, baby, ¿cómo estás? Good afternoon, chiquiringue.
1: Hola, Gwen, ¿cómo estás?
0: Hola, mami, ¿bien y
1: tú? Oye, ¿qué crees?
0: ¿Qué creo?
1: Que mi hija acaba de empezar en el gym.
0: Ajá.
1: Y dada la casualidad,
0: ajá,
1: está yendo al mismo al que tú vas.
0: No manches.
1: Me dice que ayer te vio y que se quería acercar a saludarte.
0: ¿Y luego?
1: Y que le dio pena.
0: ¡No!
1: Y le dije, no, hombre, que no te dé pena, Gwen, es bien buena onda.
0: No me digas
1: así
0: eso.
1: Así es que por ahí te va a andar saludando el día que coincidan en el horario.
0: Ay,
1: saludos, Gwen.
0: Dime a qué hora va a ir. Dime a qué hora va a ir mañana para ir yo. Oh. Dile que me salude, que qué grosera. Dile la verdad. ¡Ay, qué padrísimo eso! ¡Ay, me encanta! Voy a tener una nueva Gymsys. ¡Lero, lero! ¡Me encantó! ¡Qué buena onda! ¿Qué anda por allá tu hija en el mismo gimnasio que yo? Vayan todos, vamos a entrenar todos juntos. Hagamos ejercicio, claro que sí. Comamos sanamente, tengamos buenos hábitos. Sí, a ver, ¿qué prefieres? Ya sé, hoy vamos a jugar al que prefieres. Vamos a jugar a qué prefieres de la mano del tramómetro. Acuérdate que si andas en el tramómetro en este momento en la calle, en algún punto de la ciudad, en Gonzalitos, en Madero, en Venustiano Carranza, en Leones, dime, Wendy, estoy en y cómo está la situación para que entre todos nos informemos de cómo estamos. Pero, tiririririri, vamos a jugar qué prefieres. ¿Qué prefieres? Ser una persona que tiene buenos hábitos, que se ve bien, que come bien, que duerme bien, que va al gimnasio, que entrena, que tiene un cuerpazo o no, o nada. A ver, ¿qué prefieres? ¿Ser una persona que tiene buenos hábitos, que come bien, que duerme bien, que va al gimnasio, que entrena o no, o nada? Yo sí prefiero eso, pero tú qué. Dice, nos ibas a contar el chisme de por qué ella, porque ya no eres amiga de Lalo. Ay, ya les conté eso, güey. Ya, supérenlo, chiquirrín.

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0: ¿cómo están? Chiquitirringuis, chiquitirringuis, chiquitirringuis. Ay, bebé de la vida y del amor, de la vida y del amor. Hoy vamos a jugar de la mano del tramómetro. Vamos a jugar un... ¿Qué prefieres, baby? Ay, mira, estoy bien musculosa. ¿Qué prefieres, baby? Yo dije hace ratito... ¿Qué prefieres? ¿Tener buenos hábitos? ¿Ser deportista? ¿Comer bien? ¿Dormir bien? ¿O no? ¿O nadota? ¿Qué prefieres? A ver, quiero ver qué prefiere la gente, ¿eh? Yo prefiero buenos hábitos, pero yo.
1: Hola, hola, mi güey.
0: Hola, mami.
1: ¿Estás?
0: Muy bien, ¿y tú, cosa hermosa?
1: Mándame un saludito, preciosa. Claro. Hoy cumplo años.
0: ¿Cómo te llamas? ¿Cómo te llamas, mami? Claro. Oye, ¿cómo? Espérame, la dislexia. ¿Cómo te llamas? Yo prefiero ser tu compa. Seamos amiguitos. Dice Wendy. A ver, ¿sigues aquí? Me andan pidiendo. Oye... Andan muchos cumpleañeros por aquí hoy. ¿Qué prefieres? ¿Que te cante las mañanitas o no? ¿O no?
1: Soy Della, amiga.
0: ¡Della! Hoy nomás, Della. Hoy nomás.

0: Que Dios te llene de bendiciones, mamacita. Gracias por escucharme. Espero que te consientan demasiado, que te llegue todo lo que tú deseas y que todos los deseos y anhelos que tiene tu corazón se cumplan. Que esta nueva ventana, esta nueva oportunidad, esta nueva vuelta al sol sea una ventana de oportunidades y que esos anhelos que tiene tu corazón, esos anhelos que tiene tu alma, se puedan cumplir y que ese sea tu regalo. Que tu regalo sea un año lleno de salud, de bendiciones y de cosas hermosas y del amor de toda la gente que te rodea. Dija, happy birthday.
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0: cumpleañero sé. Qué linda está la mañana.
1: Marianita.
0: Ay, se, me mandaron el propio audio que yo grabé. Happy birthday, Gene. Te mando un becerro, mamacita. ¿Qué prefieres? ¿Qué prefieres? ¿Qué prefieres, baby? ¿Qué prefieres?
2: Hola, Wendy. Soy Analia, ya salí de la natación.
0: Hola, bye. Mi sirena, ¿cómo estás, sirena? ¿Cómo te fue la natación, preciosa? Cuéntame todo el chismorrete. Analia, ¿qué prefieres? ¿Ir a la natación y ser una sirena? ¿O ir a la natación y ganar un campeonato de natación? ¿Qué prefieres, Analia?
3: Wendy, estoy aquí en Lázaro Cárdenas, rumbo al oriente. Y déjame decirte que está este chongo. ¿Quién chocó?
0: Oigan, cada loquito con su tema, ¿eh? Cada lo, ustedes están canijos. De que... Wendy, tu tema, Wendy. Yo te quiero contar de que voy saliendo de la natación. Que te quedes en la tarde. Sí, Wendy, tú estás loca, lo que tú digas.
4: ¿Qué onda, Wendy? ¿Cómo
0: Hola.
4: Estás? Buenas tardes.
0: Buenas tardes.
4: Oye, pues yo prefiero mil veces tener los buenos hábitos.
0: ¡Eso, eso!
4: Mil veces hacer ejercicio, ir al gimnasio, digo, ya lo hago.
0: ¡Eso!
4: La verdad es que ese es mi estilo de vida.
0: ¡Eso!
4: Pero lo prefiero porque me veo muy bien a estar gordo, fofo y sin chiste, ¿no? Entonces, me gusta, me veo
0: eso,
4: bien.
0: ¡Eso,
4: me gusta el estilo de vida que llevo.
0: ¿Te sientes Salud. Hot? ¿Te sientes hot? Me encanta. ¿Qué prefieres? Me encanta. A ver, vamos a cambiar de qué prefieres. ¿Qué prefieres? Ver. No, ya sé. ¿Qué prefieres? Ir a cenar. Ahorita que está jugando o que va a jugar Argentina, ¿verdad? Ah, mira, ahí está cantando el Messi ahorita ya en la tele, ya lo vi. ¿Qué prefieres? Ir a jugar, ir a cenar con Lionel Messi. ¿Ok? Argentino. Para empezar, tú sabes que tenemos historia con los argentinos, ¿eh? Se roban chones usados y esas cosas. ¿Qué prefieres? ¿Ir a cenar con Messi en dónde podemos ir a cenar? ¡Ay! ¿Ubicas los tacos estos que están en la Alameda? Los Nacho, los tacos Nacho de barbacoa. Que están en la madrugada. ¿Qué prefieres? ¿Ir a cenar con Lionel Messi a unos tacos de barbacoa allá en la Alameda? ¿O que ya corran a Coco? ¿Qué prefieres? ¿Qué prefieres? ¿Qué prefieres?

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1: Con una inversión de 9 millones de pesos, el municipio de El Carmen entregó 7 nuevas patrullas a la Secretaría de Seguridad Pública Municipal para reforzar las labores de vigilancia y respuesta ante emergencias. Durante la entrega de las unidades, el alcalde Gerardo de la Maza destacó que en menos de un año, diversos delitos del fuero común registraron una disminución significativa en el municipio. De acuerdo con el munícipe, el robo de vehículos se redujo en un 75%, mientras que el robo a casa-habitación presentó una baja del 45%. Asimismo, señaló que los secuestros disminuyeron en un 68% y el robo a negocios en un 46%. Con la incorporación de estas 7 unidades, la corporación municipal alcanzará un total de 50 vehículos destinados a la seguridad y protección de la ciudadanía. La temperatura actual en el centro de Monterrey es de 27 grados. Mi nombre es Hanna Malabear.
0: Información nacional.
2: La secretaria de Gobernación, Rosa Isela Rodríguez, informó que a través de la campaña Sí al Desarme, Sí a la Paz, de octubre de 2024 a la fecha, se han canjeado de manera anónima 11,139 armas de fuego por dinero y que los niños han cambiado juguetes bélicos por juguetes educativos, lo que sin duda, dijo, ayuda a seguir avanzando en la erradicación de la violencia. Dijo Rosa Isela Rodríguez que el gobierno federal sigue atendiendo las causas que originan la inseguridad y violencia.
3: Que ya son 385,000 jóvenes interesados en los programas Jóvenes Construyendo el Futuro, Jóvenes Unen al Barrio, y decir que vamos a seguir trabajando en favor de los jóvenes.
2: Para ABC Noticias, Felipe Barrera Jaramillo desde la Ciudad de México.
0: Deportes.
4: El exdirectivo del Club de Fútbol Monterrey encendió por completo las redes sociales tras romper el silencio en una polémica entrevista en un podcast llamado El Reportero, donde lanzó duras declaraciones sobre las altas exigencias de la afición en el Club de Fútbol Monterrey. Las frases más polémicas que arrojó el Tato fueron: hay una percepción muy equivocada, aseguró que los seguidores juzgan al equipo con una vara injusta para su realidad histórica, y además sentenció de forma tajante que Monterrey tiene solo 5 títulos de liga en 80 años, como que por qué la exigencia, y afirmó que debido a esa misma escasez histórica de campeonatos, la exigencia no debería de ser tan elevada. Así es como por primera vez rompe el silencio el exdirectivo del Monterrey, el Tato Noriega. Informó para ABC Deportes Andrés Guerra.
0: Espectáculos.
5: Kanye West vuelve a estar envuelto en la polémica. Senadores de Estados Unidos exigieron la cancelación de los conciertos que el rapero tiene programados en Florida debido a los comentarios antisemitas que han realizado en los últimos años. La petición fue encabezada por los legisladores Rick Scott y Ashley Murray, quienes argumentan que en un recinto financiado con recursos públicos no debería albergar presentaciones de alguien que ha hecho declaraciones consideradas de odio. Hasta el momento, los conciertos previstos para finales de junio continúan en pie y ni Kanye, ahora conocido como Ye, ni su equipo han emitido una postura oficial sobre esta nueva controversia.
1: Ale Burnes para ABC Noticias. 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

0: chiquirringues, ¿qué prefieres? Hoy estamos jugando ¿qué prefieres? ¿Qué prefieres?
1: ¿Qué? ¿Cómo que ya no eres amiga de Lalo?
0: No, bebé.
1: Yo no sabía ese chisme.
0: Ya no somos amigos, somos
1: compañeros. Pásame un chisme por privado, no seas mal.
0: Somos compañeros laborales solamente.
2: ¿Qué onda, güey? ¿Cómo andamos?
0: Hola.
2: Buenas tardes. Pues mira, la verdad, la neta, yo ya soy una persona grande. Tengo 54 años. No tomo, no fumo. Me gusta comer bien. Me gusta vestir bien. Me gusta oler bien. Me gusta viajar bien.
0: Yo ando platicando ahorita con el morrillo que no se baña.
2: Y aquí estoy, gracias a Dios. Y me gusta cómo me veo.
0: Oye, hoy estamos hablando de ¿qué prefieres? ¿Qué prefieres? ¿Irte a comer con Lionel Messi, ahorita que anda jugando a Argentina, a unos tacos de barbacoa acá en el centro de Monterrey, en la Alameda, o qué prefieres? ¿Que corran al Coco o irte a cenar con Lionel Messi?
3: Wendy, yo prefiero la coquita con los taquitos, con la hamburguesita.
0: Ajá.
3: Que el salmoncito, Wendy.
0: ¿A poco?
4: Cada quien con su tema loco. ¿Qué pasó con los gordos? Con Messi a donde sea, de barbacoa.
0: ¿Prefieres ir a comer con Messi?
5: No, Wendy, a huevo que llevaba a Messi a los taquitos de barbacha. No, hombre, nada, volvería mi compadre.
0: ¿Qué prefieres?
6: ¿Cómo estás?
0: Buenas Hola, tardes.
6: Bien, ¿y tú? Por Concheyo.
0: Ok.
6: Cinco Wonderlines del Megatramón. Cinco Wonderlines comiendo la 10.
0: Y
6: la
0: Toroña.
6: Para que se pongan a tiro la raza de la que va Concheyo hacia San Nicolás.
0: Ok, baby.
6: O hacia Monterrey también.
0: Ok, baby.
6: ¿Y qué prefieres, güey?
0: ¿Qué prefieres?
6: Un chico guapo, alto.
0: Ajá.
6: Buen porte, mamey. Pero que sea un duro o un malísimo para bailar. O te toque a alguien de tu vuelo. No gordito, pero rellenito. Y que te dé vueltas como trompo. Agua, güey. Wendy, pregunta.

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2: Nuestra red de infiltrados informa que, en enero, la presidenta Claudia Sheinbaum dijo que todos los funcionarios aspirantes a un cargo de elección popular en 2027 deberán renunciar a sus puestos para no utilizarlos con fines electorales. La titular del Ejecutivo señaló en esa ocasión que en junio comenzarían las encuestas internas de Morena y, aunque ya pasó la mitad del mes, en Nuevo León solamente Tatiana Cloutier cumplió al renunciar al Instituto de Mexicanos en el Exterior. Por su parte, los senadores Waldo Fernández y Judith Díaz continúan en sus escaños, mientras que Andrés Mijes y Clara Luz Flores pidieron licencia, pero no renunciaron a sus cargos como alcalde de Escobedo y titular de la Unidad de Asuntos Religiosos de la Secretaría de Gobernación, respectivamente.
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0: La baby. Oigan, antes de cualquier cosa, porque luego se me olvida porque tengo TDA. Acaba de meter un golazo Messi, loco, ¿eh? Un golazazazazazazazazo. Gol de Messi para... ¡Gol, gol, gol! Como dice el Aldo. Acabo de meter gol el Messi. Qué loco, loco, la verdad. Que ande metiendo goles el Messi, ¿verdad? Es que es muy bueno. ¿Qué prefieres? Ah, ahorita que acaba de meter un gol el Messi. ¿Qué prefieres? ¿Un golazazazazo de Messi o un golazazazazazazo de Gignac, por ejemplo? ¿Qué prefieres ver? ¿Un golazazazazazo de Messi o un golazazazo de Gignac? Obviamente de Gignac, loco. ¿De qué hablas? Está aquí cerquita, lo tenemos aquí, obviamente. Mira, ya sé, ¿qué prefieres? ¿Qué prefieres? ¿Ir a comer una torta de jamón con Messi o ir a probar y que Gignac te prepare una de sus pizzas de su restaurante aquí de Monterrey? Él te la va a preparar. Gignac con sus propias manos. Gignac con sus propias manos te va a preparar una pizza y te la va a poner en tu mesa. Gignac. O irte a comer una torta de jamón con el Messi. ¿Qué prefieres? A ver.
1: No, hombre, Wendy, no hay punto de comparación. Messi, 100%.
0: Ay, no, hombre, qué aburridos, pues.
2: No, mejor no adota. Ni con Messi ni con Miguel.
0: No.
3: Yo preferiría tener tiempo para mí y poder tener esa rutina que dijiste que se escucha fenomenal.
0: ¿Verdad?
3: Hacer ejercicio, estar en forma, buena alimentación. Pero, pues, o prefiero lo mío, o muevo a las criaturas a las escuelas y a las actividades extracurriculares.
4: ¿O en qué traes? Yo sí me baño.
0: ¿Qué? ¿Qué prefieres?

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0: ¿Qué traes, Wendy?
1: Baby, ya me voy. Ya me voy. Vamos a escuchar los audios que me mandaron antes de retirarme de mis aposentos.
2: No hay una tercera opción.
1: No.
2: Que se vayan a la fregada el Messi y el Coco.
1: Los dos,
2: no
1: dice.
2: Empanada.
1: Que se vayan a la tiznada los dos, dices.
3: Mi sueño guajiro, comer con Messi, los tacos en el centro, la barbacoa con Gwen.
1: Un sueño cuando cenas pesado, ¿no? Lo que sueñas cuando cenas pesado.
4: Oye, ¿qué onda con lo de Lalo? Me acabo de meter a sus Instagram y ya vi que no se siguen.
1: No, bebé, pero ya tiene mucho eso, ya tiene mucho ese chisme. ¿Cómo se lo perdieron?
4: No, Gwen, a Coco no. Mejor a la Mel, que no trae coto.
1: Qué mala, hermana.
5: Hola, güey.
1: Hola.
5: Oye, pues todo el camino ha estado súper bien, Constitución como siempre.
1: Sí.
5: Pero exactamente en Avenida Paseo Miguel Alemán, por Paseo La Fe, está lentísimo. Aún no sé qué pasa, pero vamos de que a 2 kilómetros, 2 kilómetros por hora.
1: ¿Por qué? ¿Alguien supo qué pasó o no?
6: ¡Hello, chiquirines! Good afternoon, my friend. Oye, ya ando acá en el trabajito. Ya arreglé el carrito, ya le arreglé todo el sistema de escape. Ya ves que te dije que se me descompuso. Me llevé una alcantarilla y se recorrió todo el show de la parte de abajo. Pero bueno, ya quedó. Ya mi bolsillo se quedaron vacíos. Oye, fíjate que a mí me gustaría, bueno, quiero que me des un consejo. Yo no voy al gimnasio y es algo que quiero hacer por mi salud, pero me creerás que como que siento como que me da penita no saber las rutinas. ¿Qué me recomiendas? Porque sí, yo sí soy mil veces de que prefiero una vida saludable y así todo eso. Pero dime, ¿qué me recomiendas?
1: O sea, no vas
2: ni Messi, ni Cristiano, ni nadie de nadie. Mil veces con Wendy ahí con los tacos de la gritona, ahí en Madero.
1: Oye, pero, lo que te da vergüenza es no saber hacer los ejercicios, pues no te preocupes, o sea, le puedes empezar preguntándole a ChatGPT de que, oye, quiero una rutina para que voy empezando y ese tipo de cosas. Claro que sí, para que no te dé vergüenza si lo que te da vergüenza es empezar. Pero ya estando en el gimnasio, puedes acercarte con los instructores y decirles de que, oye, voy empezando, me puedes ayudar con mis posturas, o ve con amigos si lo que te da vergüenza, si el problema es que te da vergüenza, pues ármate a un amigo y di, vamos al gimnasio, cosas así. El punto es de que empieces. Pero, ChatGPT te arma unas rutinas chiditas para principiantes, la neta. Cuando yo empecé en el Hyrox, el ChatGPT me armó todo un plan de entrenamiento para el Hyrox. El punto es que te muevas, o salte a correr, salte a caminar al parquecito. El punto es el inicio. Dice, ¿qué prefieres? ¿Compartir programa en la pijama morning o programa nuevo de 10 p.m. a 12? No, hombre, prefiero compartir con el Coco. Mil veces. Sirve que compartiendo con el Coco ya vamos viendo si ya le damos chisponcillo y me quedo con el morning yo. Baby, ya me voy, chicos. Te quiero mucho. Pórtate bien, toma agüita, coman frutas y verduras. Y si se portan mal, invítenme. Recuerda que me puedes seguir a través de mis redes sociales como @GwenSaavedra y en el tiki-tiki como @SaavedraGwen. Que tengan una excelente tarde, chicos. Los quiero mucho, los quiero ver triunfar. Pórtense bien y nos escuchamos mañana en punto de las 10 de la mañana. Solo quiero recordarles que mañana, baby, voy a estar en Plaza Real a las 12 del mediodía con una dinámica con Viva Aerobús que va a traer jerseys oficiales para vivir el mundial. Yeah. Jerseys oficiales de Viva. Entonces, mañana ahí los veo, 12 del mediodía en Plaza Real.
7: Hola, mi güey.
1: Hola.
7: Buenas tardes.
1: ¿Cómo
7: lamentablemente
1: estás?
7: Apenas te vamos sintonizando,
1: no,
7: pero
1: te preocupes.
7: Traigo tres mocosillos que te quieren saludar.
1: ¡Ay, hola!
7: Una, dos, tres.
8: ¡Hola, Wendy!
1: Hola, chaparritos hermosos. Con cuidado, a cualquier lado que vayan. Los quiero mucho, chicos. Nos escuchamos mañana y nos vemos a las 12 del mediodía en Plaza Real con las dinámicas que trae Viva para ti y además con los jerseys oficiales de la selección.

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1: ¿Qué pasa, Monterrey? ¿Cómo estamos? Muy buenas noches. Gracias por estar con nosotros a través de la número uno, que ya sabes cuál es.
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1: Es martes 16 de junio, 8 de la noche con 3 minutos. Qué gusto acompañarte el día de hoy. ¿A cuántos grados estamos, eh? 34 grados centígrados al centro de la ciudad de Monterrey. ¡Wow! Espero estés muy bien, claro. Con buena compañía, excelente música, la que siempre te acompaña en las noches, sobre todo, La número uno.
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1: Buenas noches, Monterrey.

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0: escuchamos Ángeles Azules, Belinda por ella a través de la número uno. Bonita noche, ¿eh? Lalo Rosas contigo hasta las 10 a través de
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0: Vámonos con este man que se aventó nada más y nada menos que 12 conciertos, ¿eh? Casi nada. Casi nada. 12 conciertos seguiditos en España. Bad Bunny.

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8 de la noche, 28 minutos. Llega nuestro pelirroco favorito, pelirroco. Y el otro pelirrojo, güey. ¿Cómo que pelirroco? It's Sheeran. A little more a través de la número 1.

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0: Sí, capea, mi reina. 8 de la noche, 40 minutos, martes 16 de junio. Qué rico acompañarte en esta noche y más con la música de
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0: Por si te quieres quedar de Kurt.

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4 con Dando Vueltas. A través de la número 1, 8 de la noche, 53 minutos. Piso 21.

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1: ¡Es correcto! Buenas noches. De esta manera iniciamos la segunda y última hora de Noctámbulo. A través de la número uno, ya sabes cuál es.
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1: Que tengas excelente noche donde quiera que vayas, disfrutando de la excelente música que te estamos poniendo a través de Digital 102.9. Yo soy Lalo Rosas. Contigo hasta las 10 de la noche a través de Digital 102.9. Buenas noches, Monterrey.

0: enteré, 9:11. Qué hermosas canciones, ¿eh? Qué bonito. La estamos pasando acá.
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0: Llega lo más nuevo de las hash. Si me hubieras llamado ayer. Buenas noches. Sí.

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7: Nuestra red de infiltrados informa que el intento de entablar un juicio político en contra de Samuel García para separarlo del gobierno del estado ha quedado hasta ahora en fuera de lugar, pues, para variar, los diputados de oposición no han logrado ponerse de acuerdo. Hay una evidente división al interior de la bancada de Morena, cuya coordinación asumirá Berenice Martínez o Greta Barra, luego de la renuncia obligada de Mario Soto. Por su parte, los grupos parlamentarios del PAN y PRI siguen sin dar pie con bola. Dicen los infiltrados que mientras los legisladores discuten y hacen circo, el gobernador sigue en modo party. Basta ver sus redes sociales para darse cuenta de que está más enfocado en el juego que en el legislativo.
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0: Digital 102.9, 9 de la noche con 22 minutos. 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

Laia Boys con Soda Pop, 9:31 minutos. Esta canción es la favorita de tu ex. Dicen, yo no sé. Rosalía La Perla,

no nos damos cuenta que somos millonarios, ¿eh? Entiende lo que quiero decirte. Es Morad y Silvestre Dangond. Lo poco que yo quiero. 9:40. Ya casi nos vamos. Y si hablamos de combinaciones que me gusta, esta es una de ellas. Zetangana. Ateo en digital.

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0: Que tengan excelente noche y a donde quiera que vayan, donde quiera que estén, ya saben que escuchar.
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0: Yo soy Lalo Rosas, hasta mañana.
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0: Eso es todo por hoy en Noctámbulo. Agradecemos a nuestra increíble comunidad noctámbula por sintonizar con nosotros esta noche. Mantente conectado, mantén la vibra alta y nos vemos en la próxima en digital 102.9. Hasta entonces, sigan brillando.
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4: Hola, hola, soy Claudia Mejía, estamos en un nuevo episodio de Ya Oíste. Hoy vamos a hablar sobre alimentación. Ya sé, a veces es como de la rutina, el trabajo, no podemos alimentarnos bien y que llega el fin de semana y nada más queremos estar en casa, no hacer nada, pero creo que es muy importante. Hoy está conmigo un nutriólogo, es Cristian Gómez Montoya. ¿Cómo estás?
5: ¿Qué tal? Mucho gusto. Pues estoy encantado de estar aquí acompañándolos.
4: La alimentación, cuando nos queremos enfocar justo en nuestra alimentación, es que quiero bajar de peso. Uh-huh. Creo que es más como esa parte. Quiero bajar de peso, no tanto porque quiero estar saludable. Uh-huh. Entonces, ahí también hay un entorno de mitos muy grandísimos.
5: Claro, hay que empezar nuevamente con esta idea de disfrutar estos alimentos, de incluir pues una gran variedad, de empezar otra vez a disfrutar estos alimentos, de ya empezar a entender lo más valioso que es justo esta experiencia, en dónde podemos encontrar nutrición, pues realmente en todos lados, en lo que, por ejemplo, Navidad, Año Nuevo, que el Día de la Candelaria, realmente muchas veces nos juntamos para comer, para consumir alimentos, que si quiero regalar un detalle, doy chocolates, también aquí podemos encontrar nutrición justamente porque entra esta ingesta de alimento y ahí también, esto también es dieta, no nada más es, ay, la dieta milagro, ay, esta dieta que me va a ayudar a bajar de peso, porque como tú bien lo dijiste, muchas veces nos enfocamos en el peso solamente sin enfocarnos en lo que realmente vale la pena, que es la composición corporal, nuestra salud y el porqué de ese alimento que estamos consumiendo.
4: Dijiste dieta, dieta es comerte un chocolate. Dieta, o sea, abarca toda tu alimentación.
5: Sí, sí, dieta va muchísimo más allá. Es lo que consumes, sea lo que consumas día con día, eso es dieta. Okay. Así sea, comas nada más una manzana, eso ya entraría dentro de una dieta diaria.
4: Ok, y entonces, ¿cuál es la diferencia en llevar justo un plan alimenticio acorde a tus necesidades?
5: Ok, pues mira, llevar un plan alimenticio acorde a tus necesidades es justo eso, ir controlado, dependiendo si tienes alguna patología, dependiendo si tienes alguna necesidad, algún objetivo, si quieres también dirigirlo hacia algo más sencillo, hacia algo más, no sé, no a todos nos gusta lo mismo. Entonces aquí también entra esta parte de nosotros como profesionales de salud, irnos dirigiendo y acomodando, adecuando estos planes de alimentación organizados a cada persona. No tanto que las personas hagan lo que yo digo, si no les gusta, porque realmente no lo van a seguir. Van a decir, ah, pues sí, este producto milagro, así por más que funcione, no lo voy a consumir. Pero creo que aquí es importante esta parte de aterrizar hacia dónde quieres ir y qué necesitas con tu alimentación.
4: O sea, sí o sí, todos, todas, debemos de acudir con un nutriólogo, con un profesional, para saber qué comer y saber qué comer bien, si se puede.
5: Claro, y se puede comer rico, se puede comer saludable, se puede comer bastante variado dentro de lo que tú necesitas en tu ingesta diaria recomendada, porque muchas veces pensamos que no, que debemos de comer pura lechuga, que debemos de comer puros licuados, puros jugos inclusive, ¿no? Que se tiene esta creencia, pero la realidad es que no va por ahí. Debe de ser como las características de la dieta correcta, debe ser variado, debe ser suficiente, debe ser adecuado para cada persona, inocuo, que esto quiere decir que sea saludable, limpio para las personas, que no nos haga daño, que cumpla con las características de higiene adecuadas también en el manejo de alimentos, y creo que eso también es muy importante de revisar.
4: Y si una persona que es vegana o vegetariana, no, bueno, vegetariana es diferente, ¿no?
5: Ahorita sí,
4: vamos a hablar sobre
5: diferente.
4: Eso. Pero una persona que es vegana y no tiene un seguimiento constante o adecuado de un profesional, como lo es un nutriólogo, ¿qué impacto tiene en su salud?
5: Bueno, es importante mencionar aquí ya un poquito más específico, por ejemplo, nutrimentos como la vitamina B12, la vitamina D, el omega 3, y estos muchas veces no se pueden cubrir con una dieta 100% vegana. debido a que estos se encuentran mayormente en alimentos de origen animal. Sí se puede ya incluirlo en suplementación, pero hay veces que los mismos veganos dicen, no, yo de plano ni suplementación. Ahí hay que encontrar la manera, es todo un reto, la verdad, también encontrar como la manera de decir, a ver, estos alimentos pueden cumplir un poquito más con lo que necesitas. Se puede tener también un tipo de vida saludable diaria siendo vegano, pero sí tomando en cuenta que es importante cuidar esta parte de la vitamina B12, el calcio, el hierro, la vitamina BD, como te decía, el omega 3, porque es esta parte donde ya entran como estos mitos de que no, si ya haces veganismo, ya vas a bajar de peso, vas a verte bien o vas a ser débil, siempre te van a contar puntos buenos o puntos malos, ¿no? Por eso es importante siempre acercarte con un profesional, porque en redes vas a encontrar opiniones a favor o en contra. En las noticias, de qué tendencias. En todos lados siempre te van a decir mucha información. Y como me decías, hasta una amiga puede llegar y, oye, no, es que mira, fíjate que bajé 10, 15, 20, 30 kilos. Pero no es tanto enfocarnos en el peso, sino enfocarnos en nuestra composición corporal.
4: Pues sí, porque puedes pesar 90 kilos, pero tu masa corporal es menor que el músculo. Uh-huh. Entonces no es lo mismo.
5: Sí, un ejemplo que me gusta mucho darle a mis pacientes es esta idea de pesas, por decir también otro número, 70 kilogramos, pero bajas un kilogramo de grasa y luego subes un kilogramo de músculo, vas a seguir pesando los mismos 70 kilos, pero tu composición corporal va a ser muy diferente y tu salud también pues puede tener también cierto reflejo, ¿no? Y pues esa parte del veganismo muchas veces se cree erróneamente que es un tipo de dieta, pero no, como te decía, es un estilo de vida que justamente se deben de seguir. Cada persona sigue una idea diferente acorde a su contexto.
4: ¿Y qué pasa con el vegetariano?
5: Ok, bueno, la diferencia entre el vegano y el vegetariano es que el vegetariano a veces sí puede incluir alimentos de origen animal como el huevo o la leche, ya sean ovo-lacto-vegetarianos incluyen ambos, lacto-vegetarianos incluyen solamente productos de leche o lácteos, y los ovo-vegetarianos solamente huevo, pero el vegano sí es un poquito más cerrado a querer consumir. Pero pues hay varios tipos de veganos realmente, hay inclusive un tipo de vegano que solamente consume frutas, semillas que han caído, ni siquiera dañan la naturaleza. O sea, también entra esta parte del medio ambiente y la parte ecológica, por lo que te decía también de no dañar la naturaleza, de la huella ambiental.
4: Yo creo que este episodio se tiene que llamar ¿Por qué ir con tu nutriólogo? Con un nutriólogo. Porque sí, o sea, todo el mundo tenemos esta idea de que ir al nutriólogo es como de, va a tardar un buen en que yo llegue a mi meta, o ya que me dé lo que me tenga que dar. Pero en realidad no es así. Uh-huh. Y ahorita tú no lo estás diciendo. Entonces, cambiar ese chip no es tan fácil. Pero como tú decías, empezar por algo ya es una ganancia, ¿no?
5: Sí, y es importante para nosotros nutriólogos empezar a ver esta cuestión de si mi paciente tiene tal característica, se le complica tal cosa, esto no le gusta, por ejemplo el aguacate, ¿no? Que claro que es un alimento con gran cantidad de nutrimentos, si no le gusta no es como que ya te lo tienes que comer, porque va, al contrario, nunca va a volver a regresar a la consulta. Y también entra esta parte, ¿no? De respetarlo, de decir, bueno, si no le gusta el aguacate, ¿qué otro alimento le puedo ofrecer a mi paciente para que él diga, me gusta y estoy cumpliendo, ¿no? Siempre es dar estas opciones, porque realmente opciones hay muchas.
4: Cristian, muchísimas gracias por acompañarme aquí a este episodio.
5: No, muchísimas gracias a ti por invitarme, por también escucharme, por apoyar también a las personas en esta cuestión de la información, que empiecen a escuchar también todos estos temas que son bastante importantes.
4: Él fue Cristian Gómez Montoya, yo soy Claudia Mejía, nos vemos en un próximo episodio. Adiós.

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4: Mira, Chan, sube un poquito ahí el micrófono. Le tengo que decir un par de cosas que ella no quiere escuchar.

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0: Y si ya están borrachos, que bueno, me ayuda.
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1: Con una inversión de 9 millones de pesos, el municipio de El Carmen reforzó su estrategia de seguridad con la entrega de 7 nuevas patrullas, con lo que alcanzó un total de 50 unidades destinadas a labores de vigilancia en la localidad. Durante la entrega de las unidades, el alcalde Gerardo de la Maza destacó que, en menos de un año, diversos delitos del fuero común registraron una disminución significativa en el municipio. El robo de vehículos se redujo en un 75%, mientras que el robo a casa habitación presentó una baja del 47%. Asimismo, señaló que los secuestros disminuyeron en un 68% y el robo a negocios en un 46%. Las nuevas unidades cuentan con sistemas de GPS y cámaras de videovigilancia que graban tanto al exterior como el interior de las patrullas, además de herramientas apoyadas por inteligencia artificial para fortalecer la supervisión y transparentar la actuación policial. Mi nombre es Jesús Esquivel.
0: Información nacional.
2: La Secretaría de la Defensa Nacional se deslindó del general en retiro Gerardo Mérida Sánchez, exsecretario de Seguridad Pública de Sinaloa, quien se entregó en mayo pasado a las autoridades de Estados Unidos luego de ser acusado de narcotráfico por el Departamento de Justicia estadounidense. El titular de la Sedena, general Ricardo Trevilla Trejo, dijo que el general Gerardo Mérida pasó a situación de retiro en 2022 y no existe ninguna relación laboral con él.
3: La única relación que pudiera tener es en aspectos administrativos con el Instituto de Seguridad Social para las Fuerzas Armadas, el ISFAM, por temas relacionados con el pago de sus haberes y de servicio médico para él y para su familia. Eso es lo único que...
2: El general Ricardo Trevilla Trejo negó asimismo que la Sedena haya recomendado al general Gerardo Mérida para ser secretario de Seguridad Pública en Sinaloa. Para BC Noticias, Felipe Barrera Jaramillo desde la Ciudad de México.
0: Deportes.
4: Luego de despedir a Sabri Lamouchi tras perder 5-1 en la primera jornada en este evento de fútbol, Túnez ya tiene un nuevo técnico para lo que resta de la justa. Herbert Renard, entrenador de 57 años, asumirá ya la responsabilidad del banquillo técnico de los tunecinos. El nuevo técnico de esta selección tendrá las mismas condiciones económicas que Sabri Lamouchi y el contrato es por el resto de la Copa nada más. Y posteriormente puede haber negociaciones para que se mantenga a cargo de la selección tunecina. Renard tiene una larga carrera como entrenador y tiene 10 años trabajando con selecciones. Marruecos del 16 al 19, Arabia Saudita en dos etapas del 19 al 23 y del 24 al 26. Además de la selección de Francia femenil del 2023 al 2024. Informó para ABC Deportes Andrés Guerra.
0: Espectáculos.
5: Katy Perry está lista para conquistar de nuevo a sus fans con una dosis de nostalgia. La cantante anunció el lanzamiento de Wash I Burn, su próximo álbum de estudio, el cual promete recuperar la esencia pop y despreocupada que convirtió en Teenage Dream en un fenómeno mundial. A través de redes sociales, Katy adelantó que este proyecto sería una celebración de libertad, el amor y la diversión, con sonidos que recuerdan algunos de los mayores éxitos de su carrera. El disco llegará a plataformas digitales el próximo 12 de septiembre y ya ha despertado la emoción de quienes esperan el regreso de la era dorada de la estrella estadounidense.
6: Ale Burnes para ABC Noticias. 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

01800-10-1029. Vamos a tomar lista. ¿Cómo andan, chamacos? Miércoles, mitad de semana. Ya estamos más para allá que para allá del fin, más para allá que para acá, de que llegue otro fin de semana. Se está yendo rápido el mes, ¿eh? Las vacaciones también, vacaciones. Bueno, señores, a partir de este momento y hasta las 10 de la mañana, como todos los días, los voy a estar acompañando, por supuesto, a través de Digital 102.9, ¿ok? 818-010-1029, este es el WhatsApp digital. Voy a tomar lista, ¿cómo andan? Quiero niños nuevos, quiero chamacos nuevos el día de hoy.

0: onda, Cocoloco?
1: ¡Sí, señor!
0: Ya voy para la cárcel. Ahora sí, pues, me toca presentar examen. Y ojalá me vaya muy bien.
1: Saludos, José Humberto. ¡Niños nuevos! Chamacos que nunca mandan WhatsApp, aunque siempre quedan fuera por cuestión de tiempo, es el momento que mande su mensaje. 818-010-1029. ¡Chamacos nuevos!
2: Hola, Cocolocho, soy Karen, voy directo a la cárcel. Hoy tengo una exposición de Feria de Ciencias. Voy a hablar en inglés a la grande de la
1: Cocolocho. ¡Ay, vas a hablar en inglés!
3: ¡Buenos días, Cocolocho!
4: ¡Soy Barbie!
5: ¡Y yo, Isabela!
6: ¡Vamos directo a la escuela!
7: ¡Adiós, Nicanor!
8: ¡Adiós, Nicanor!
9: ¿Y ese quién es?
10: Buenos días, Coco. Soy Ani. Presente. Ya voy a la escuela. Hoy voy a presentar el examen de
1: estudio. ¡Sí, señor!
10: Hola,
11: Cocolocho. Soy Matías. Y voy para la cárcel. María Antonieta y su hermanita.
1: María Antonieta y su hermanita.
12: Hola, Coco. Hoy no fui a la secundaria porque voy para Laredo.
13: Bonito día.
1: No se escuchó nada, señora.

0: Vete a la banqueta, hombre.
1: Hola, Coco, la que estoy llegando de la escuela y estoy chimuelo.
2: ¡Sí, señor! Pero al rato crecen, al rato salen los buenos.
3: Buenos días, Cocolocho. Soy Ana. Ya voy para la cárcel. Te digo qué significa 6-7. Significa trabajar 6 de 7 días que tiene la semana. Bye, sí, señor.
2: Entonces eso significa 6-7. 6-7. Muy bien. Me parece muy bien.
4: Buenos días, Coco. Ya voy a dejar a mi hija a la cárcel, pero no quiere mandar audio porque ya se cree muy grande. Está en secundaria. Saludos.
5: Hola, Coco. Bonito día. Ya voy para la escuela.
2: 818.

0: ustedes.
1: Ah, va a haber piñata y pastel.
0: Aldo y Tiago, no te quieren. Y Aarón, no te quiere mandar mensajes.
1: Ah, qué feo.
0: Ya
1: feos.
0: Van para la tarde.
1: Qué feo.
0: Van para la tarde. Bueno,
2: yo ya voy a la tarde.
1: Ah, muy bien.
3: Hola, Cocolocho. Somos Ana Victoria y Natalia. Adiós, mi canón.
4: Adiós, mi canón.
1: ¿Qué dice quién es? 818-010-1029. Es momento, chamacos, de que manden sus mensajes, chamacos, chamacos nuevos que nunca manden mensajes, del momento.

0: Mándale saludos a mi hijo Santiago Salomón, que va a su último paseo.
1: ¡Santiago Salomón! Niños,
0: Adolfo Prieto. Va en camino con su papi.
1: ¡Saludos a Santiago Salomón! Salomón dijo,
2: buenos días, Tocolochi. Ya voy a la cárcel. Me llamo Camila Six Seven.
3: Buenos días, Tocolochi. Hoy tengo un cumpleaños de Victoria Riola. ¡Cállate, mi lindo!
1: ¡Una bomba! ¡Una bomba!
4: Hola, Gogolocho, buenos días, soy Aneidi. Ya por fin soy libre de los exámenes, pero no de la escuela.
1: ¡Ay, la escuela todavía no!
5: Buenos días, Coco. Ya vamos directo para la cárcel. Soy la maestra. Ya casi vacaciones. Regresa tu intro de antes, Coco.
1: ¿Cuál?
5: ¿Me gusta más?
1: ¿Cuál intro? ¿Cuál intro? ¿La entrada? ¿Cuál?
6: Buenos días, Coco Locho. Saludos a todos. Que tengan excelente.

0: Hola Coco, soy Ana, ya voy para la cárcel. Hoy tengo exposición y salgo bien temprano.
1: ¡Sí, señor!
2: La pregunta es, ¿cuándo sales de vacaciones? Por lo menos en el colegio de mis hijas, que, o sea, el colegio tiene varios colegios, ¿no? Bueno, otros colegios que no son de mi, ya salen de este viernes, pero de mis hijas todavía no. Los de la secundaria ya salieron. O sea, ya no sé, güey. ¡Ya no sé!
3: ¡Buen día, Cocolocho! Ya voy para la casa.
1: ¡Sí, señor!
3: ¡Sí, señor!
4: Buenos días, Cocos. Oye, ya me voy a la cárcel.
5: A Cocolocho, no estoy de vacaciones, pero me enfermé. Oh. Pero parecen vacaciones, pero no sé cuándo voy a salir.
2: Pero parecen vacaciones.
5: Buen

0: en mi colegio soy maestra. Hoy es, esta es la última semana de clases de los chamacos. Y nosotros las maestras, el 26 es el último día que venimos. Y bueno, regresamos el 3 de agosto las maestras.
1: El 3 de agosto.
2: Buenos días, Cocolocho. En la escuela de mi hija salen hasta el 8 de julio.
1: ¿Pero es pública o es privada? Porque San Luis de las públicas sí, pero en las privadas, ¿qué pasa con las privadas?
3: Hola, Cocolocho, el viernes salgo de vacaciones.
1: ¿Ya ven? ¿Unas ya están saliendo?
3: Hola, Cocolocho, me llamo Ana, me llamo Sofi. ¿Cómo estás? Subas a la banqueta, perro.
1: Hola, soy Adrián.
3: Me salió Ronaldo en el álbum.
1: ¿Ronaldo te salió? ¿Cuánto para el Ronaldo? ¿Cuánto para el Ronaldo?
4: Papá. Hola. En la colección mis chicos salen hasta el próximo jueves.
1: ¿Ya ven?
4: El próximo viernes es la fiesta de fin de curso. Pero ven? El jueves es el último día de clase.
1: ¿Qué les digo? No, yo ya no sé nada.

Vamos a pasar a la competencia hoy, miércoles, mitad de semana. Hoy vamos a poner una canción, canciones que en algún momento cantábamos, decíamos, no sé qué dice, güey, pero yo la voy a cantar. Y que fueron buenas rolas, ¿eh? Fueron muy buenas canciones, así que...

0: ¿Por cuál?
1: Marmalade.
0: Se adelanta Lady Marmalade, ¿por cuál?
1: La pusiste bien difícil, Cocolocho. Estaba a punto de elegir la primera, pero elijo Sorry de mi esposo Justin Bieber.
0: Sorry, se empate junto con Lady Marmalade. Nada para It What's in Me de Shaggy.
2: Moulin Rouge, Coco.
0: Moulin Rouge lleva dos, ¿por cuál?
3: Sorry de Justin Bieber.
0: Se empata, nos llevan a Shaggy.
4: Buenos días, yo voto por Justin Bieber.
0: Justin Bieber lleva tres, lleva tres, ¿por cuál? Se me hace que Shaggy ya se va al chorizo, ¿no? Ya que le rompe.
5: Shaggy
0: quiere remontar con un voto, ¿por cuál?
6: Una para el mejor amigo de Scooby-Doo, por favor, Coco.
0: Shaggy lleva dos juntos con Lady Marmalade y Justin lleva tres.
2: Buenos días, la primera, Coco, la
0: Shaggy
2: primera.
0: Shaggy lleva tres, ya se va a Justin. It Was In Me lleva tres.
4: Hola, la de Shaggy, Coco.
0: ¡Ah, caray! ¡Shaggy se adelanta! Se quedó bajo Lady Marmalade, ¿por cuál?
7: Para el estúpido sensual de Justin Bieber.
0: ¡Ah, Justin Bieber lleva cuatro! Ya se quedó bajo Lady Marmalade, ¿por cuál?
4: Por Shaggy. ¡Sí!
0: ¡Venía desde abajo! ¡Y ganó!
8: ¡Ah, Shaggy!

Yo no fui. Yo no fui. Digo, tuvo por ahí como unas cuatro rolillas el Shaggy que le pegaron, pero de eso sigue viviendo el güey.

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0: 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Y el de Yakult de 40 litros, hoy, para toda la familia. 7:42, señores, vamos a ir a más, regresamos. Están escuchando, por supuesto, la Pijama Morning Show en esta mañana de miércoles 17. ¡Vámonos!
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21: La audiencia de imputación en contra de José N., propietario de la empresa Proyectos 9, relacionada con el desarrollo inmobiliario Torre Lalo, fue reprogramada para el próximo 29 de junio, luego de que el acusado cambiara nuevamente de abogados, por lo que será hasta esa fecha cuando continúe el proceso penal por el presunto delito de fraude. Esta sería la cuarta imputación por fraude que enfrenta el desarrollador inmobiliario, quien actualmente permanece en prisión preventiva por otros tres procedimientos judiciales derivados de denuncias por parte de compradores e inversionistas que aseguran no se les entregó ningún proyecto. La Fiscalía General de Justicia de Nuevo León informó que la audiencia inicial, celebrada este martes, fue diferida luego de que la defensa, recientemente autorizada por el imputado, manifestara desconocer el contenido de la carpeta de investigación, por lo que solicitó tiempo para revisar el expediente y preparar su estrategia jurídica. Ante esta situación, el juez determinó reprogramar la diligencia para el lunes 29 de junio, fecha en la que se retomará el procedimiento correspondiente al caso del desarrollo Torre Lalo. Mi nombre es Jesús Esquivel.
20: Información nacional.
22: El gobierno federal y la Federación de Sindicatos de Trabajadores al Servicio del Estado, FEDSE, acordaron este martes un incremento de 9% entre salario y prestaciones para el personal administrativo y de servicios generales que será retroactivo al 1 de enero de este año. Durante el anuncio del acuerdo, la Central Obrera destacó la necesidad de fortalecer la viabilidad financiera del pensionista como un soporte fundamental del sistema de ahorro para el retiro de la burocracia nacional. El dirigente de esa central obrera, Marco Antonio García Ayala, informó que el acuerdo suscrito con la Secretaría de Hacienda beneficiará a alrededor de 800,000 servidores públicos y contempla además estímulos económicos de fin de año como vales de despensa y el aguinaldo. Para BC Noticias, Felipe Barrera Jaramillo desde la Ciudad de México.
20: Deportes.
23: Luego de despedir a Sabri Lamouchi tras perder 5-1 en la primera jornada en este evento de fútbol, Túnez ya tiene un nuevo técnico para lo que resta de la justa. Herbert Renard, entrenador de 57 años, asumirá ya la responsabilidad en el banquillo técnico de los tunecinos. El nuevo técnico de esta selección tendrá las mismas condiciones económicas que Sabri Lamouchi y el contrato es por el resto de la Copa nada más. Y posteriormente puede haber negociaciones para que se mantenga a cargo de la selección tunecina. Renard tiene una larga carrera como entrenador y tiene 10 años trabajando con selecciones. Marruecos del 16 al 19, Arabia Saudita en dos etapas del 19 al 23 y del 24 al 26. Además de la selección de Francia femenil del 2023 al 2024. Informó para ABC Deportes Andrés Guerra.
20: Espectáculos.
24: Katy Perry está lista para conquistar de nuevo a sus fans con una dosis de nostalgia. La cantante anunció el lanzamiento de Wash I Burn, su próximo álbum de estudio, el cual promete recuperar la esencia pop y despreocupada que convirtió en Teenage Dream en un fenómeno mundial. A través de redes sociales, Katy adelantó que este proyecto sería una celebración de libertad, el amor y la diversión, con sonidos que recuerdan algunos de los mayores éxitos de su carrera. El disco llegará a plataformas digitales el próximo 12 de septiembre y ya ha despertado la emoción de quienes esperan el regreso de la era dorada de la estrella estadounidense.
25: Ale Burnes para ABC Noticias. 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

el 17 de junio. A ver, pausa. Quiero escucharlo, siento que andan muy flojos. Hoy ya es miércoles, no es martes, no es lunes, así que rápido, voy a empezar a tomar lista con todos los que van a encerrarse todo el día en el jale, los que van a andar chambeando todo el día en la calle. Hoy quiero que me manden mensaje y me digan, ¿qué onda, Cocolocho? Así nomás. ¿Qué onda, Cocolocho? ¿Cómo andas? Ya listo para la chamba. ¿Qué onda, Cocolocho? Ya me acabé el lonche y no sé qué voy a tragar al rato. 818-010-1029. A ver, vamos a hacer lo siguiente. Primero, manden mensaje. 10 hombres. 10 hombres y luego 10 mujeres. Pero así que lleguen seguiditos los 10 hombres y luego las 10 mujeres, ¿ok? ¡Contamos, va!

0: para jale y en la noche voy a tu casa, güey, voy a ver tu mamá.
1: Sí,
0: y te llevo tu gringa, ya sabes, güey. Unos frijolitos para que te caigan con madre.
1: Ya sabes, ¿eh? Nada más que me regrese mamá temprano, güey. La vez pasada me la trajiste bien noche, no se quiere levantar el siguiente día. La gringa bien tostadita. No me jinete la de harina, güey.
2: ¿Qué onda, Cucolocho? Ya listo, llegando al jale, esperando que sean las 11 para poner en la tele los juegos.
1: ¡Llévalos!
3: ¡Buenos días! ¿Qué onda, Cucolocho? Voy llegando a la chamba sin lonche y sin dinero. ¡Ánimo! ¡Excelente miércoles!
1: ¡Tres!
4: ¿Qué onda, Cucolocho? ¡Buenos días!
1: ¡No escuchaste, María! ¡Puros hombres! ¡Tres!
5: ¿Qué onda, Cocolocho? Buenos días, aquí yendo para el jale. Sin lonche, no sé cómo le voy a hacer, pero ahí vamos.
6: ¿Qué onda, Cocolocho? Ya para la cárcel, Godín. Saludos, payacho.
1: ¡Cinco!
7: ¿Qué onda, Cocolocho? Buenos días. En lo que anda este vato viendo tu mamá, yo voy a ir a ver a la mamá de este vato. También la voy a llevar temprano porque uno se quiere levantar a trabajar. Saludos.
8: Buenos días, Cocolocho, ya listos para el jale. Al rato juega el bicho.
1: ¡Siu! ¡Siete!
9: ¿Qué onda, Cocolocho? Ya aquí desde las 5 de la mañana en el taxi. ¡Ánimo!
1: ¡Ocho!
9: Buenos días, Cocolocho. Ya que llegue la quincena, Cocolocho, ya que llegue la quincena. ¡Saludos!
10: ¿Qué onda, mi Cocolocho? Sobre la idea del jale, echándome los taquitos mañaneros.
4: Buenos días.
11: ¿Qué onda, Cocolocho? Ya vamos por los de barbacoa. ¡Ánimo! ¡Buen día!
1: ¡10! ¡Buen día, compadre! ¡Ahora las muchachas! ¡Ahora las muchachas! ¡Las muchachas! Las muchachas, ¿cómo andan el día de hoy? Cuénteme un secretillo, cuénteme un secretillo. ¡Y hay muchachas!
12: ¡Cocolochito, buenos días! Ya vamos para la cárcel, todo el día a jalar.
1: ¡Una!
4: Oli, Cocolocho, ya rumbo a mi cárcel, pero feliz porque mañana me voy de vacaciones.
1: ¡Sí, señor!
4: ¡Dos!
12: ¡Buenos días, Cocolocho! Aquí ya
1: voy
12: rumbo al jale, de aquí hasta las 9 de la noche.
1: Sí,
12: hoy es día largo. Éxito.
1: Tres.
12: Buenos días, Cocolocho. Hoy tocó juberear de día. Saludos.
1: Cuatro.

0: Axel, y pues todo el día soy Godín. Y lo mando también.
1: Hola, Coco Loxito, llegamos para la cárcel de 10 hasta las 8. ¡Ánimo!
2: ¡Siete!
3: Hola, Coco Locho, buenos días. Ya llevo los taquitos para mí, para mi esposo.
2: ¡Ocho! Saludos.
4: Buenos días, Coco Locho. Hoy anda de vacaciones mi jefe, así que hoy salgo temprano del trabajo.
2: ¡Nueve!
5: ¡Coco Locho! ¡Ya rumbo al trabajo, Godín!

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1: Bueno, ya espero que se hayan despertado. Hoy, ¿de qué iba a hablar el día de hoy? Iba a hablar algo de... Me endeudé por ti, algo. ¿Cómo eran las consultas el día de hoy? Era algo como que me endeudé por ti, ¿no? Sí, no lo apunté. Les digo que tengo que apuntarlo porque no se me olvida. Ya la ardilla ya está bien dañada, güey. Ya no me da para más. Díganme, ¿de qué iba a hablar de eso el día de hoy? ¿De qué iba a hablar el día de hoy?
2: Me dejó endeudada, imbécil.
1: Exactamente. Gracias, compadre. Gracias, papi. Te mando un beso. Hoy, en las consultas, muchachas, el programa va a ser suyo. La sección va a ser suya. Vayan preparando su mensaje porque hoy hablaremos de... Me quedé endeudada por ti.
3: Perro.
4: ¿Qué pasó que nunca me di cuenta?
1: ¿Qué pasa cuando te endeudas, güey? Que estás en una relación.
4: Poco a poco.
1: Y que el vato te pidió cosas, te endeudaste, te quitó el carro, se llevó cosas.
4: Ya tenía.
1: Pero a veces la moral, Es que, ven, muchachas, yo me he dado cuenta en las últimas semanas que hemos hablado de estos temas que ustedes se me apenden. O sea, se enamoran y se apenden. O sea, hay focos rojos cuando ves al vato que es un vividor. Hay focos rojos donde ves que el vato nomás no. Hoy hablaremos de... ¡Me endeudé por ti!

0: una vez escuché una morra que dijo que le pagaba la escuela al vato, güey. Acuérdate de mí cuando yo pagué ahí. Hoy hablaremos de eso, así que si usted vivió alguna situación de esa, vaya preparando su mensaje.
1: Este que jamás me soltaría.
0: Digo, se va a enlazar un poco al vato vividor, pero hay mujeres que ahorita me van escuchando que le pagan todo al vato, güey. Y están endeudadas por el vato. ¿Por qué? Solamente ellas sabrán. Vamos a regresar con las consultas el día.

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5: Buenos días, Cocolocho. Lo que odio de ser Godín es que este año no hubo utilidades.
6: ¿Qué onda, Cocolocho? Buenos días. Lo que odio de ser Godín es que se adjudiquen lo que tú creaste y que no te den el crédito. Saludos.
4: Solo ten cuidado de no saber el tema.
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Hoy vamos a pasar con las consultas de... Quedé endeudada por ti.

0: hombres. Ah, bueno, no mujeres, hoy es de mujeres. Mañana lo voy a cambiar a hombres, pero no va a ser endeudada, va a ser otra cosa. Pero mañana les digo, hoy mujeres, quiero que agarren este espacio para sacar a lo mejor eso que nunca lo han hecho, o ya decirle a esa persona de que, güey, todo lo que hice por ti, ¿para qué? ¿Para nada? ¿Para que te largaras con otra mendiga puta? ¿Qué? ¿Qué fue lo que pasó? ¿En qué fallé? Si pagué todas sus cosas, me endeudé por ti, para que al final me dijeras que no me amabas.
1: Y amarme no es tu obligación.
2: Como lo hecho, mi mamá le pagó la carrera a mi papá. Fue médico, falleció en el COVID, lamentablemente. Pero mi mamá le pagó la carrera a mi papá. Y mi papá fue lo que fue gracias a mi madre. Yo, entre los dos sacaron la carrera, pero mi mamá hubo un tiempo que trabajó sola para que mi papá estudiara.
0: Pero bueno, a lo mejor a raíz de que tu papá fue médico, pues les fue bien, ¿no? Creo que ahí no aplica tanto, compadre, porque triunfó al final del día, fue todo por amor, pero cuando no...
3: ¿Qué onda, Cocolocho? ¿Cómo estás? Buenos días. Tienes toda la razón. Ahorita que dijiste lo de una chava que le pagaba la escuela a su vato, solamente me hiciste recordar que me acaban de contar la historia de un doctor muy exitoso aquí en el norte del país, que venía de una familia muy humilde, muy, muy, muy, muy humilde. Se consiguió su novia y con la novia, no me acuerdo si todavía de novios o ya casados, la novia le pagaba la escuela y todo. Él le prometía que le iba a brillar para pues, darle todo cuando él ya triunfara. Y así pasó Cuculucho. Esa sí fue una historia de éxito donde la chava lo apoyó en todo sentido, sobre todo el estarle pagando una escuela de medicina que es, pues, es caro y es una carrera muy larga. Ajá. Y hoy la trata como reina, la tiene bien consentida y le da todo a la mujer. Ahora sí que ella fue la del proceso.
0: El proceso. Pero a ver, quiero escuchar a mujeres que hoy en día pasan los años y siguen pagando una deuda por un infeliz, güey. Quiero saber, ¿y por qué? ¿Por qué lo permitieron? Aquí fueron dos historias de amor, ¿no? Que triunfó el amor. Yo no quiero que triunfe el amor. Yo quiero que me digan qué fue lo que pasó.
4: Me endeudé por ti. Tenía un préstamo activo con mi mamá. Ya estaba a punto de liquidarlo. En eso le pide un nuevo préstamo para salir de viaje, en donde iba su mamá y su hija. Cuando nos separamos, deja de pagarle a mi mamá y le manda un audio diciéndole: córrenle el dinero a su hija.
0: ¡La llave, señora! ¡Hace más ruido!
4: Porque el señor no tenía tarjeta, entonces mi mamá hizo el depósito en mi tarjeta y con eso él dijo que lo había pedido el préstamo.
0: Imagínate que güey, está hablando contigo y tanto ruido que hace, güey, las llaves. No sé qué estaba moviendo ahí, pero chorro de ruido, güey.
5: Cocolocho, buenos días y buenos días para todos los radioescuchas. Pues mira, la neta, me da risa, pero pues bueno. Yo lo apoyé un chorrel cuando, bueno, él era emprendedor y así, ¿no? Y yo lo apoyé un chorrel en su negocio porque había montado un negocio bien. Pero pues en el negocio hay altas y bajas, la neta, yo lo sé, que hay altas y bajas, y nos tocó unas bajas súper feas. Yo le llegué a prestar dinero por un banco para que pudiera levantarlo. Yo incluso me iba también de que a vender cigarros o así para tener dinero y para darle de comer, ¿verdad?
0: ¿De cuáles cigarros? ¿De los chidos?
5: Y pues bueno, pasaron cosas, terminamos y me dejó con la deuda. Él ahorita ya tiene una RAM, ahorita ya tiene negocios súper grandes, factura mucho, mucho dinero. Pero a mí la deuda me la sigue teniendo y ha tenido pedos por eso. Y me da de que sí me lo va a pagar y nomás no me lo paga. Entonces ahorita yo ya me ando moviendo para pagarlo yo. Y pues que le vaya bien, que le vaya bonito, ¿verdad? Pero pues no manches, luego dicen que quieren a una mujer del proceso y cuando la tienen, pues la botan y pues así no está chido, compadre. Pero pues le deseo lo mejor y yo ya no vuelvo a ser la mujer del proceso de nadie, la neta.
6: Una vez pasó la historia de que piden un préstamo
2: y tuve que entregar los papeles de mi carro para que me dieran ese préstamo. Y al último, cada quien por su rumbo, y yo tuve que pagar parte del préstamo y al final perdí mi carro.
1: Poco a poco todo terminó.
0: Vamos a ir a una canción y escucho sus mensajes, muchachas. Mándenme su WhatsApp 818-010-1029. Hoy estamos hablando de quedé endeudada por ti. Ahí, acá está el audio.
6: Perro.

0: las 8 de la mañana con 44 minutos. Las Golden.
1: ¿Qué pasó?
0: Ah, no, las Golden, no, las Hantrix con Golden. Voy con mensajes de WhatsApp. Buenos días a todos.
2: Coco Locho, yo le pagué un Xbox a crédito en Liverpool, su plan en celular en Telcel. Y pero nada más con eso fue mucho dinero. Y luego al final me enteré que me engañó. Y cuando me enteré y le reclamé, a dar cuenta que escuchó, ya no me pagues, y ya no me pagó, y jamás me pagó, y me mandó bro, ya también a su mamá un préstamo en FAMSA, y todo lo pagué yo, pero gracias a Dios ya estoy con mi novio Erich, que lo amo mucho. Qué y bueno. Ya no es como el otro cucaracho.
0: Pero a ver, güey, ¿quién pide un Xbox, güey? ¿Qué pedo, amigo? ¿Qué onda? Están grandes, güey. Me compras un Xbox, güey, ya estás grande, güey. Dije, no, me pidió que le sacara una moto. Ah, bueno. Un Xbox, güey.
3: Coco.
0: ¿Qué?
3: A mí, mi novia, hace como un año y medio me se endeudó para comprarme un clima.
0: Un clima, güey.
3: Porque pues yo no tenía clima, yo tenía un abaniquito y era feliz.
0: Nadie es feliz, güey. Con un abanico, güey, de esos calores.
3: Pues ya nos juntamos y pues ese clima le sirve a ella. Ya lo bueno que ese clima ya se pagó.
0: Yo era feliz con un abanico. No, no, no, no.
3: Eras un jodido, güey.
0: Sí, no eras feliz, eras un jodido.
3: O sea, te compraron el clima, jodido. Agradece, mierda.
4: Fue conformista.
0: Yo era feliz con un abanico. A ver, muchachas, pausa, ya, pausa. Si ustedes andan con un vato que es feliz con un abaniquito, que es feliz con el telefonito ya pinchurriento, así el iPhone 7 Plus. Bien viejo, güey. Si andan con un vato que se pone los mismos, o sea, ojo, paren antenitas, muchachas. Hay foquitos rojos que se encienden cuando andan con un vato así. Que si ves que el vato dices, güey, ¿tienes casa? No, voy a rentar. Ay, pero tienes 43 años, 45, güey. ¿Cómo que vas a rentar, güey? ¿Nunca compraste casa? No. Nunca vi la oportunidad. Oh, güey, pónganse el tiro, chavas, en verdad. Porque se me enamoran y se me apende. Pónganse el tiro.
2: Coco, soy la chava de los 150 mil pesos. O sea, yo después del 2021. Sí, respiro, yo creo que hasta el 2024, 2025 financieramente, porque, pues, prácticamente le di parte de mis ahorros. Y luego todavía, como te digo que nos íbamos a casar, tenía. Había contratos ya firmados, yo soy la que salí a dar la cara por esos contratos. No me regresaron mucho dinero de esos pagos que yo había hecho ya. Y el vato se deslindó como si nada. Pero bueno, la verdad es que ahorita la vida me sonríe bonito, me va mejor económicamente. Estoy en un trabajo, bueno, me cambié de trabajo también. Estoy en un trabajo que me gusta y pues estoy mucho mejor. Ya no supe nada de su vida y la verdad que ni me interesa. Pero bueno, yo creo en la justicia divina y creo en el karma. No le deseo mal, pero...
0: Pero que se muera.
2: Pues, todas las pagas.
0: Que quede imbécil, sí.
5: Hola, Coco Locho, buenos días.
0: Buenos días.
5: Fíjate que yo... Lamentablemente y por mensa, porque por mensa.
0: No, por decir la verdad.
5: Me gasté mis ahorros y me quedé endeudada como con 30 mil pesos por apoyarlo a que se supone que iba a ser nuestra casa. Era de él, pero yo dije, bueno, pues nos vamos a ir a vivir ahí.
0: Claro.
5: Era el plan. Ajá. Entonces quise acelerar el proceso y me puse a ayudarlo y. Después de que no tenía nada, pusimos
0: el gas,
5: el piso,
0: la
5: corramos las barritas de la cocina,
0: el piso, no
5: arreglamos
0: piso
5: la casa. El baño, o sea, porque no tenía nada en la casa. Ya sabes, refrigerador, lo mínimo indispensable, ¿no?
0: Pues resulta
5: que el plan era irse a vivir con otra, no conmigo. Cuando él me decía que no, pues nos íbamos a ir a vivir ahí, que la fregada. Digo, yo teniendo mi casa cómodamente, por eso te digo que por mensa. Después de unos tragos haré la
0: verdad. Estoy borracho otra vez. Ahorita les voy a hacer una pregunta, muchachas. De una vez. Y para que me empiecen a mandar WhatsApp. ¿Cuáles son los foquitos rojos? Ustedes que a lo mejor ya lo vivieron. Foquitos rojos para identificar un vato que te puede estafar. Un vato que te puede dejar endeudada. Un vato que no le importas.

0: repente se me olvida que estoy al aire. ¿Qué foquitos rojos se encienden? Díganme, muchachas. Tírenme foquitos rojos. Ustedes que ya vivieron, díganme.
1: Hola, buenos días, Coco. Te cuento que mi ex me endeudaba con 4,000 pesos. El hombre se salió a trabajar y ocupaba para unas cosas. Le conseguí esos 4,000 pesos con un familiar. Y le dije de que, oye, pues si quieres te presto mi carro para que trabajes de conductor y pues saques el dinero, ¿verdad? Lo juntes y pagues. Entonces le dije nada más que pues ocupo que me lleves tú a la facu. Vienes pues por
0: claro,
1: mí, me vas a la facu,
0: llevas,
1: te
0: claro.
1: Pones a trabajar y pues después cuando salga, pues igual vas por mí, vienes a México. Así pasó una semana. A la semana me dijo que pues no había podido juntar el dinero, que porque gastaba la gasolina en mis vueltas, o sea, y en mi carro, y pues lo mandé a la fregada. Y le dije de que, oye, pues tienes que pagar la deuda, yo no puedo quedar mal con mi familiar. Y me dijo que no podía pagar él porque yo soy una malagradecida, porque le quité su fuente de ingresos y pues él no tenía para pagar. No. Y pues ni modo, me toca pagarlo a mí.
0: A ver, muchachas, pregunta. ¿Cuáles son los foquitos rojos que se encienden con un vato así? Tírenme foquitos rojos, díganme.
2: El más claro de todos, siempre cuando salen, piden 50-50. No. Super red flag.
0: Gente
3: conformista, que no tiene objetivos a futuro.
4: El primero, la suegra metiche, ese es un focazo rojo.
2: Que te pida dinero prestado apenas empezando la relación. Esa es una red flag.
0: Tírenme los poquitos rojos, ¿cuáles son?
4: Los super red flag, que viva con su mamá.

0: Que anden en la peda, Coco, siempre.
1: ¡Qué bárbaro! Coco Rojo, que sea feliz con un abanico.
2: Que le empieza a contar historias de que le falta dinero, que no completa.
3: No se le notan ganas de trabajar.
4: Poquito Rojo, que te pida dinero.
5: Una super red flag es cuando siempre quieren hablar sobre dinero o problemas económicos.
6: Que si tiene hijos, que no lo frecuente tanto.
7: Que vea que tienes carro y que siempre quiere que vayas por él porque él no tiene carro y que tú sí.
8: ¡Sí, señor!
9: Los güeyes que no tienen proyectos o no construyen a futuro.
10: Que se le olvide la cartera.
11: Jodido. ¡Típico!
12: Que sea deudor alimenticio.
13: Que traiga las calcetas rotas, que traiga las calcetas rotas.
14: Que es un ñoño que no vale rara.
15: Y a ver, ahora les hago una pregunta. ¿A qué edad piensan ustedes que yo me

0: Te saliste a los 42 de casa de tu mamá, Coco.
1: No, hombre, ni te ha salido.
2: 21.
3: Si no te has ido, imbécil.
4: A los 25 años. ¡Qué
3: bárbaro! ¡Qué bárbaro! Joven como a los 37.
2: A los 24.
5: Payacho todavía vive con su mamá.
2: Tú ahí sigues, eres un mantenido y huevón. 24.
6: A los 16 porque te pegaban.
3: Tú la sacaste a ella.
2: Ahí sigues, Cocolocho.
7: Yo le voy a decir algo y sí, tienen toda la razón. Yo ahí sigo viviendo con mamá. Yo sigo viviendo con mamá porque ¿quién la cuida? ¿Quién al rato va a ir este güey a sacar al cine? ¿Quién cuida a mamá si no soy yo? Entonces, tienen toda la razón. No me puedo ir de esa casa porque mamá, ¿quién la cuida? Entonces, ahí sigo y ahí seguiré. Y ahí seguiré toda la vida. ¡Ya me voy! Ay, güey. El que se va a llevar a mamá temprano, pasa por el temprano, ¿qué película van a ver?
3: Sí, güey, todos los días te llevo tu campechana, digo, tu gringa y tus frijoles. Le llevo el cine y todavía te mantengo, huevón. No, hombre, llégale, güey.
7: Ey, pero pasas por... ¿Qué película van a ver hoy con mamá, güey? ¡Dime! Este güey siempre se me lleva mi campechana, nomás que la pasada le dije, al tiro con la gringa que me traje la tortilla bien transparente, güey. No me gusta que esté cruda.
3: Scary Movie, perro.
7: Van a ver Scary Movie, a ver si nos asusta mamá. ¡La devuelves temprano, güey! Que no se quieren levantar temprano a hacerme almorzar. Saludos a todos los vividores. ¿Cómo me caen gordos los vividores? Como un vato que estoy viendo en este momento. Saludos a mi compadre Luis. ¿Tú vives solo, Luis? Sí, no, mi compadre Luisito vive solo. Desde los 3 años vive solo, Luis. ¡Bueno, atención, piojosos! ¡Les tengan a papá en Nissan Hiroshi! 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Bueno, ya me voy, piojosos, que la pasen chido. Síganme en redes sociales. Estoy como Oscar Vélez el Coco. Oscar Vélez el Coco. Así estoy en Instagram. Oscar Vélez el Coco. ¡Vámonos! 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

0: esta hora de la mañana, señores. ¿Quién sigue conmigo todavía una hora más? ¿Quién sigue ahí? ¿Quién anda a esta hora de la mañana? Buenos días, buenos días, buenos días, buenos días, buenos días. Mándame su mensaje, dígame, aquí sigo, Coco, aquí sigo, no me voy a ir. Oigan, señores, por cierto, los invito para que nos sigan en redes sociales. A mí me encuentran como Oscar Vélez el Coco. Así estoy en redes, Oscar Vélez el Coco. En todas, ¿eh? En todas las redes, Oscar Vélez el Coco, así estoy. Y obviamente la de la estación es _digital_MX, ¿ok? _digital_MX, vayan, porque hay giveaways activos.
1: ¿Qué onda, Coco? Me regresaron porque llegué tarde, aquí sigo.
0: Qué bueno, güey.
1: Para la casa, para estar un rato.
0: Qué bueno, ojalá y te corren, güey, por ahí.
2: Che, gato asalariado.
1: Aquí sigo, Coco, escúchame. Aquí seguimos, Coco, llegando a los de Tlaqueperro para matar el hambre.
0: ¿Quién más sigue a esta hora de la...

0: Voy en Constitución, voy a mi trabajo, pero aquí te sigo escuchando. Bonito sí, día.
1: Bonito día, buenos días.
2: Aquí andamos, Toco, desde las 7, escuchándote.
1: ¿Quién más anda ahí? ¿Quién más anda ahí?
2: Y te seguimos escuchando desde que estaba el Cocoloto y el Monstruoso. Sí, saludos.
3: Buenos días, mi Coco Yo. Aquí seguimos todavía, tercera hora, esperando que te quedes hasta las 10 de la noche.
4: Hola, Coco, yo voy llegando. Voy por Lincoln, está el chongo el tráfico.
5: Hola, Coco, hoy llegué tarde al trabajo, pero pues aquí sigo escuchándote.
2: Aquí ando, perro, súbete a la banqueta.
6: Estoy yendo por la banqueta, hombre.
7: Aquí seguimos, Coco, escuchándote.
1: A ver, me gustaría saber y escuchar más bien quién tiene así años. O sea, que me digan, yo te escucho. O sea, que me digan más o menos los años, pero qué estaba haciendo yo. O sea, en ese entonces, ¿qué estaban escuchando? Para creerles, que me digan, yo te escucho hace 8 años, hace 9. El programa este año cumple 18 años al aire. En el mes de agosto, el 20 de agosto, en La Pijama cumple 18 años al aire. 18 años al aire.
2: Buenos días, Coco. Aquí seguimos. Aquí seguimos para la raza de acá, de Zona sí, Sur. Para que no lleguen a la gasolinera que está en Río de Guanabal. Fue unas ratas asquerosas. Le acabo de echar 20 litros y nada más le echaron 12. Buenos días. Rata.
1: Pues reclama, güey. Si hay pruebas, reclama.
3: Coco, yo te escucho desde que estaba el niño Plátano y la Sochi.
1: Ya se casó.
3: Tenía una risa muy encantadora.
1: Ya se casó el niño Plátano. Sochi, ¿quién sabe qué ha pasado con Sochi?
8: Ana Coco, buenos días. Aquí seguimos escuchándote. Yo tengo aproximadamente 15 años escuchándote. He visto desfilar varios compañeros tuyos. Estaba en la facultad. Iba rumbo a la facultad cuando nos escuchaba y de repente me volaba a ciertas clases para escuchar el top 9. Saludos.
1: Saludos a mi compadre Ciel de los Ramos. Saludos, Ciel. El top 9, güey. Todavía tengo la producción del top 9. Lugar número 1. Tríos famosos. No, iba a decir una tontería, güey. Mejor no. Ya no podríamos hacer un top 9 porque creo que no lo aguantarían, güey. Nos meteríamos en un chorro de broncas.
5: Hola, Coco. Oye, pues yo siento que te escucho de toda la vida. Yo ahorita tengo 33 años. Y una de las cosas que más recuerdo es que una vez te marcamos a la radio, traíamos nuestro uniforme de que de secundaria. Y te decíamos, hola, Coco, ¿cómo estás? Dice, ¿qué onda, muñecas? ¿Qué hacen? Y así nos chiveamos todos. Saludos.
9: Yo te escucho desde el 2010. Llevaba a mis hijos a jardín. Y una vez te fuimos a visitar ahí a la cabina. Tengo una foto tuya.
1: A ver, mándamela, a ver si es cierto. Mándame la foto. Mándame la foto.
10: ¿Qué onda, Coco? Aquí seguimos. Vamos para Sale, porque tuve un evento de mi niño. Saludos.
1: Ya que a ver de lo que estamos hablando, pero bueno.
11: ¿Qué onda, Coco? Buenos días. Yo tengo casi 13 años escuchándote. Y me acuerdo porque estaba embarazada de mi niña, que tiene 12. Desde que estabas con
1: 12.
11: Con el monstruo.
1: Con el panzón.
12: Hola, Coco, yo te escucho desde que estaba el Sony contigo.
13: ¿Qué onda, Coco?
1: El Sony como cholo, ¿ah?
13: Yo te escucho desde que todavía estaba el Chaparro y Ana María Cera, que se ponían a cantar con la raza como Cocolocho y vía telefónica.
12: Hola, Coco, yo también te escucho desde hace mucho tiempo, muchísimos años. De hecho, hace días que pusiste lo de las monedas, me hiciste recordar de en ese entonces también a la abuela. Saludos.
14: Hola, Coco, yo tengo casi 12 años escuchándote y me acuerdo mucho que en alguna ocasión me gané contigo unos boletos para Disney on Ice porque estabas abriendo y cerrando la pasta de dientes. Y es algo que yo hago, por eso lo identifiqué al momento.
15: Ya 18 años y has corrido como a 7 canijos ahí, compañeros tuyos. Saludos, compadre. Buenos días, Coco.
1: 18 años el programa al aire. Yo aquí tengo 23, güey.
16: Hola, Coqui. Yo te escucho.

0: hijo tiene 24 años y yo fui contigo esa vez de Disney on Ice.
1: No manches.
2: El monstruo, Franco, Tony, Ana María, Pepe, no sé cuántos más me faltan que has corrido.
1: Bueno, fuera, güey, que tuviera ese poder. Bueno, voy a seguirnos escuchando todos fuera del aire. Muchísimas gracias a todos los que siguen todas las mañanas, que se desmañanan conmigo y yo con ustedes. ¡Vamos y nada más, señores!

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0: música, señores, de los Sanja Party.
1: Mueve la cadera, rico.
0: ¡Ay, no más! 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

Antes les quiero mostrar y presentar a todos ustedes una canción que nos representa en esta época, en este año que va a ser historia y que obviamente hemos disfrutado de todo lo que México nos ha dado referente a esta gran fiesta futbolera. Y bueno, pues el día de hoy también les comento que esta gran fiesta se vive desde el aire. Con una canción cantada por MC Davo, la gente de Molotov y MJ, que se llama Viva México. Así que todos desde ya hay que empezar a disfrutar y a gritar Viva México, porque también con Viva se vive desde el aire con Viva México.

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1: Bueno, señores, ahí estuvo Viva, Dempsey, Dawain Jane y también, por supuesto, la gente de Molotov a través de Digital 102.9. 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
1: ¡Sí, señor!
0: 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El futuro se vive en movimiento. ¡Vámonos! ¡Nos escuchamos a la una! ¡Bye, bye!
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1: Good morning. Oye, hoy ando transmitiendo acá en el centro de Monterrey, pero no en la estación. Ando con mis amigos de Universidad Única porque tenemos información súper importante para ti que te va a encantar. De hecho, estoy con Jenny aquí de Universidad Única que nos invitó y nos dijo: Wendy, queremos que se enteren de una clase increíble que tienen el día de hoy. Jenny, ¿cómo estás? Buenos días.
2: Muy bien, muy feliz de que estén aquí acompañándonos a la universidad. Oye, les vengo a contar de una clase virtual totalmente gratuita que vamos a tener el día de hoy, que es de creación de contenido para redes sociales.
1: ¡Ah! Está buenísimo para toda la raza que quiere ir aprendiéndole, agarrándole la onda ahí a las redes sociales o quiere empezar a hacer contenido. Es completamente gratis. ¿A qué hora es? ¿Cómo está la onda, Jenny?
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1: Oye, está buenísimo para que hoy, bueno, pues te des tiempo de lanzarte acá a Matamoros número 552 Poniente en el centro de Monterrey a las 7 de la tarde aquí en Universidad Única. 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
1: Vamos a seguir con más a través de la número 1 en éxitos. Yo soy Gwen Saavedra, no te vayas.

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1: Baby, seguimos con nuestros amigos de Universidad Única y ahora me encuentro con Daniela, que nos va a platicar todas las novedades de un evento que van a tener el día de mañana aquí en Universidad Única. Y queremos que tú te enteres porque te va a encantar. Dani, ¿cómo estás? Buenos días.
2: Hola, buenos días. Bien.
1: Cuéntanos un poquito de este evento que van a tener el día de mañana.
2: Es el TEDx, es el 18 de julio, a las 4 de la tarde. Va a haber conferencistas, vamos a hablar sobre temas de inspiración, salud mental, emprendimiento, medio ambiente y superación personal. Va a estar súper padre.
1: Oye, pero danos un poquito de contexto. Este evento es mañana aquí. ¿En qué horario es? ¿De qué se trata? ¿Van a traer speakers que nos van a platicar un poquito? O sea, si alguien anda buscando, por ejemplo, alguna conferencia de motivación personal, anda buscando algún enfoque, eso es justamente lo que es este evento, ¿no? Cuéntanos un poquito a la gente en qué consiste este evento para que vengan.
2: Son speakers especializados en los temas, van a hacer conferencias a partir desde las 4 de la tarde hasta las 8 de la noche, va a ser de corrido, van a ser dos secciones, van a haber speakers como Selene Martínez, Eduardo Sánchez, Alfonso Moral, Molina, Marichao, Marcela Mistral y entre varios más.
1: Selene, de hecho, para que la gente ubique más o menos el tipo de speakers que vamos a tener el día de mañana, es nuestra jugadora, bueno, que fue jugadora de Tigres, entonces obviamente va a hablar un poquito de su experiencia, de cómo ha sido el camino, en el camino, pues del fútbol.

0: El femenil, ¿verdad? ¿Cómo ha sido su experiencia para llegar ahí? Obviamente te va a dar consejos. También van a tener, como ya lo mencionó Daniela, pues a Marcela Mistral, que te va a contar un poquito de su trayectoria, de cómo ha avanzado en los medios de comunicación. Me imagino que también va a hablar de cómo es ser la esposa de la esposa de quién es. Entonces, todo este tipo de cosas mañana las vas a poder vivir aquí. Esto tiene un costo, pero toda esta información, ¿dónde la podemos encontrar, Daniela?
1: En la página oficial del TEDx, @TEDx. Única en Instagram, y nos pueden encontrar también en www.ticketopolis.com/TEDx.única para comprar los boletos.
0: ¿Y aproximadamente qué costo tienen los boletos? Varían los precios más o menos entre 150 pesos, 150. Entre 150 a 200 pesos, para que vean que el rango de precios es un rango accesible. Y además, bueno, vas a poder escuchar la historia y consejos de personas que están posicionadas en el medio de una manera que te va a dejar algo, mira, algo chiquito, algo grande, algo que estaban necesitando. Yo te aseguro que mañana en esta conferencia que va a tener Universidad Única para ti, te va a servir muchísimo. Así que lánzate, inscríbete. Compra tus boletos y aquí te esperamos mañana. Recuerda que es a partir de las 4 de la tarde hasta las 8 de la noche. Vamos a seguir con más a través de la número 1 en Éxitos Digital 102.9. No te vayas.

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1: Nuestra red de infiltrados informa que quien decidió ponerse las pilas y solicitar licencia a su cargo a partir de hoy es el senador de Morena, Waldo Fernández, pues ya está listo para buscar la coordinación estatal de la 4T, que en los hechos es la candidatura del partido a la gubernatura. El próximo lunes inicia el registro de los aspirantes morenistas que deseen ocupar la silla principal del Palacio de Cantera en 2027, y uno de los requisitos es que si tienen cargos públicos, renuncien a ellos para no sacar ventaja a sus contrincantes. Dicen los infiltrados que el legislador tomó esa decisión para no dejar lugar a dudas. Ahora falta ver si la senadora Judith Díaz hace lo propio, porque Andrés Mijes y Clara Luz Flores ya también pidieron licencia del cargo.
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1: Baby, seguimos con mis amigos de Universidad Única y ahora me encuentro con el buen Javi de aquí de Universidad que nos quiere platicar toda la información que tienen para ti para un evento súper importante el día de hoy. A ver, baby, si a ti te gusta todo lo de la creación de contenido, las redes sociales, cómo se mueve el mundo del tiki-tiki de Instagram, de las colaboraciones, de cómo empezar a crear, cómo grabarte, cómo hacer un video, cómo editarlo, todo lo que está detrás de la creación de contenido. Bueno, Universidad Única tiene una clase increíble para ti el día de hoy, completamente gratis, Javi.
2: Es correcto, el día de hoy, el 17 de junio a las 7 de la tarde, pueden, pues que viva nuestra clase virtual, totalmente gratis, como tú lo mencionas. Es de creación de contenido para redes sociales, pues vamos a ver lo que es edición, lo que se debe de poner y qué no debe de llevar también para que no te lleguen a tumbar un video, algún post, un tiki-tiki, algo de Instagram, Facebook, entre otras redes sociales. Va a estar muy bueno también para que se pues dejen caer y pues se registren en www.unica.edu.mx o mandando un WhatsApp al 8120-657726 para más información.
1: Oye, ya como lo está mencionando Jorge, es gratis, entonces esto está padrísimo porque te van a enseñar, si tú traes la espinita y dices, es que sí quiero empezar, Wendy, pero la neta, uno, no sé cómo, dos, me da vergüenza, tres, no sé ni editar, cuatro, me da mucho miedo de que, oye, pues no sé si vaya a pegar. Bueno, aquí obviamente tienen expertos que te van a enseñar cómo funcionan los algoritmos de las redes sociales. Entonces, si tú andas queriendo empezar en ese mundo o lo estás intentando y nada más no pegas, bebé, no te funciona, nadie te ve, ni tu mamá le da like, bueno, vente porque hoy es gratis y mis amigos de Universidad Única te van a enseñar a cómo hacerlo. Y lo único que tienes que hacer es registrarte, ¿verdad, Jorge?
2: Es correcto, en www.unica.edu.mx y como tú lo dijiste, pues sí, aquí los preparamos completamente con profesionales capacitados para que ya sea para ellos mismos o para que lleguen a trabajar en algún lugar y se preparen para el mundo real, que es lo que hace Única.
1: Recuerda que estamos aquí en Matamoros número 552 Poniente en el centro de Monterrey, o bien, es bien fácil, www.unica.edu.mx para que te inscribas, pero si dices, no, Wendy, tengo TDA, no tengo retención, Única MTYBB, así búscalos en Instagram y de esa manera mándales un DM y dile, oye, no me quiero quedar fuera de la clase de hoy, por favor inscríbeme y ya, así de fácil, así de sencillo, que corran la voz, Jorge.
2: Es correcto, que aseguren su lugar y pues que se metan a la clase que es a las 7 de la noche. Ya falta poquito, pero pues que se vengan con todas las ganas.
1: Pero están a tiempo, así que no se preocupen, todavía será tiempo de organizar su día para venirse con mis amigos de Universidad Única. Vamos a seguir con más a través de la número 1 en éxitos, no te vayas.

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16: Jenny, ya nos vamos, pero no sin antes recordarle a la gente que mañana va a haber un evento increíble, extra del de hoy, ¿verdad? O sea, todos los días única ando invitando a la gente a que venga a vivir cosas espectaculares.
17: Sí, les vengo a recordar que no se les olvide que el día de mañana es el primer TEDx Única en Monterrey, así que los esperamos a las 4 de la tarde para que vivan un evento lleno de historias inspiradoras, salud mental, emprendimiento y superación personal. 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
16: Oye, pero Jenny, me gustaría que le cuentes un poquito a la gente qué es lo que va a vivir en este evento. Obviamente, pues sí, son conferencias, va a estar Marcela Mistral, va a estar Selene, va a estar Puyol, Alejandro Puyol, que justo fue ayer, ¿verdad?, que platicábamos en la cabina, que Puyol es literalmente la mente maestra detrás de toda la producción del mundo de las zamponas, que son esta Turbulence y el personaje de la burrita burrona, todo esto de producción, los eventos que tú has visto, lo que hay detrás del podcast. Puyol es el productor creativo de esto, entonces imagínate todos los tips que te puede dar de contenido, ¿no?
17: Sí, de hecho vamos a tener 10 speakers que nos van a compartir ideas, experiencias e historias capaces de inspirar y generar reflexión a toda la comunidad. A ver, vamos a tener, como mencionas, a Marcela Mistral, Alejandro Puyol, Selene Martínez, Eduardo Sánchez, Larisa Mireles, Alfonso Molina, Mari Chao y Alfonso Vargas.
16: Obviamente cada uno de ellos platicándote de su vida, platicando cómo ha llegado, a dónde está, dándote tips, ayudándote muchísimo en temas de salud mental, en temas aspiracionales, obviamente dándote consejos de emprendimiento, muchísimas cosas que yo sé que cuando vengas a escuchar a personas tan exitosas, tan creativas, tan inteligentes, te vas a llevar algo de ellos sí o sí.
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16: Ya lo viste. Baby, yo ya me voy. Recuerda que a las 12 del mediodía te espero en Plaza Real. 12 del mediodía, Plaza Real. Tengo sorpresas para ti. Ve a mis redes sociales para ver todo lo que vamos a vivir el día de hoy a las 12 del mediodía en Plaza Real. Vamos a seguir con más. Yo soy Gwen Saavedra. Te espero a las 12 del mediodía en Plaza Real. Recuerda que estuvimos con mis amigos de Universidad Única.

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1: Hola, baby. Ya ando por acá, parkour. Oye, te dije desde la mañana, ayer te platiqué en mis historias que iba a estar el día de hoy acá en Plaza Real. 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Gritamos porque meten gol, gritamos porque viajamos, gritamos porque estrenamos, gritamos por todo. Y hoy quiero que grites de emoción por tener el nuevo jersey de la selección con Viva que tenemos para ti, para que mañana todos veamos a la selección, obviamente, con Viva. Vamos a seguir con más a través de la número 1 en éxitos. Yo soy Gwen Saavedra, no te vayas.

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4: Nuestra red de infiltrados informa que, ahora que Mario Soto fue castigado por Morena, y es inminente su salida de las filas de la agrupación política, el Partido del Trabajo busca sumarlo a sus filas izquierdistas, para que sea su candidato a la alcaldía de García, tras los desacuerdos que el excoordinador de la bancada local morenista tuvo con su dirigente nacional, Ariadna Montiel, y la sanción anunciada ayer en su contra, el diputado incluso está pensando en volver al TEC como entrenador de fútbol americano. Dicen los infiltrados que, por lo pronto, Soto tendrá como prioridad recorrer el territorio de García con miras al proceso electoral de 2027, por si logra convertirse en abanderado del PT o de algún partido que le dé el apoyo que no halló en Morena.
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1: Estamos de regreso. Oye, gracias a toda la raza neta que siempre nos responde el llamado. Siempre se viene por acá. Cada que les decimos, estamos en tal lugar, responden, vienen. Ya se llevaron varios jerseys, la neta, muy contenta de que vengan a acompañarnos el día de hoy aquí en la Viva Tienda, recordándote que estamos en Plaza Real. Aquí vamos a estar hasta la 1 de la tarde. Con jerseys oficiales, balones oficiales, mucha merch que Viva tiene para ti, porque a los mexicanos nos encanta gritar y Viva lo sabe y te quiere hacer gritar de emoción, te quiere hacer gritar para que viajes, te quiere hacer gritar cada gol, cada momento icónico, cada pasión que se vive en estas fechas. Y por eso, bueno, no sé si sepas, pero yo te voy a contar que Viva tiene el jersey oficial Viva con la selección mexicana. Está precioso. Mañana tenemos el juego de la selección y queremos que todos se vistan de verde. Además, bueno, te quiero recordar que Viva, si tú tienes algún destino para alguna sede mundialista, ya sea en Estados Unidos, que quieras bajar a Miami, a Los Ángeles o a Houston, o aquí en México que quieras ir a Guadalajara, a Ciudad de México, o que quieras viajar a algún familiar, algún amigo de otro lugar aquí a Monterrey a vivir toda la pasión del mundial. Ahorita estábamos platicando, de hecho a través de las redes sociales les vamos a mostrar cómo llegaron unos chavos por su jersey, se lo llevaron. 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Seguimos con más, yo soy Gwen Saavedra, no te vayas.

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0: 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Vamos a seguir con más. No te vayas.
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0: Amigos de Viva, estamos de hecho en la Viva Tienda acá en Plaza Real. Hoy bien contento del llamado, de que respondieron al llamado. Mira, justo estamos a través de las redes sociales de Digital. Acá tenemos, mira, gente bien mundialista con la de Colombia, bien puesto las jerseys ya. Pero obviamente me imagino que me dicen, Wendy, obviamente traemos el jersey bien puesto y toda la onda, pero queremos el de México, porque Viva tiene su jersey oficial de la selección de Viva. Mira nada más, es este guapetón. Y estos muchachones que están por acá me enseñaron su código QR y con eso ya se llevaron su jersey. Muchachos, ¿ustedes dónde van a ver el juego mañana? ¿Cómo está la onda?
1: ¿Es hoy? No.
0: No, mañana, el de México. Ah, es que tú traes el de Colombia. No, el de la selección.
1: Sí, también ese lo vamos a ver. ¿En casa?
0: En la casa. ¿Usted dónde lo va a ver?
2: En la casa también.
0: También. ¿Tú dónde lo vas a ver el juego?
3: Igual, con la familia en la casa.
0: Bien a gusto, ya toda la raza regia se anda organizando. Vente para acá para, pues, irnos a ver el juego mañana, ya sea con los amigos, ya sea con la familia, ya sea en los eventos diferentes que tiene Monterrey, pues, organizando, obviamente, y Viva, como sabe que nos encanta gritar la pasión, gritar los goles, y queremos gritar, pero sobre todo, vernos bien guapos con nuestro jersey oficial de Viva. Este llamado fue para ti, para que te vengas y al igual que ellos, te lleves tu jersey. Producción, ¿me puede aventar nuestros jerseys, por favor? Para que estos muchachones ya se lo lleven. Es que yo te dije que era bien fácil, la verdad. Era bien fácil ganar. Lo único que tienes que hacer, ellos ya nos mostraron un código QR donde has viajado, que hayas comprado el vuelo a donde sea. A Guadalajara, a Ciudad de México, a donde tú quieras, a Acapulco, cualquier destino de Viva. 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Bien fácil, bien sencillo, baby. 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Seguimos con más. Yo soy Gwen Saavedra. No te vayas.

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Gracias por estar aquí, de verdad. Para mí es bien importante que estén aquí. Cada uno de ustedes significa mucho para mí. Así que vamos para la foto, vengan para acá, métase todo el mundo, todo el corillo, vamos. Zumba.

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1: Por despedirnos de este enlace, en serio, no tengo cómo agradecerles que siempre respondan a nuestro llamado. Y en esta actividad que tuvimos el día de hoy, contentísimos de que Viva siempre nos invite, pues, a celebrar, a gritar, a festejar, y además de que nos lleve a lugares increíbles y a lugares maravillosos. En esta temporada donde estamos viviendo toda la pasión del fútbol, bueno, Viva nos quiere viajar a todas estas sedes mundialistas. 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Gracias por responder. Regalamos muchísimos jerseys, la neta. Me encanta porque mañana ya quiero verlos a todos con sus jerseys de Viva. Y mira, como en México gritamos por todo, gritamos cuando ganamos. Obviamente hoy tuvimos muchos gritos de pasión al ganarse este jersey de Viva de la selección. Además, bueno, gritamos cuando hay partido. Mañana juega la Sele, mañana los vamos a escuchar gritar a todos toda la pasión. 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Yo me tengo que despedir y gracias de nueva cuenta por el llamado, por responder a este llamado acá en este punto donde estuvimos. Muy al pendiente tanto de las redes de Viva, de las redes de Digital, de mis redes. Me encuentras como @Gwen Saavedra, porque te vamos a estar platicando puntos estratégicos donde vamos a estar con muchísimos premios y muchísimas sorpresas que Viva y Digital 102.9 tienen para ti. Seguimos con más a través de la número 1 en éxitos. Yo soy Gwen Saavedra. No te vayas.

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1: Nuevo León se colocó entre las 6 entidades del país con mayor número de reducción de homicidios dolosos al registrar una baja del 49.5% en el promedio diario de este delito entre los meses de enero y mayo 2026. Esto en comparación con el mismo periodo del año anterior, de acuerdo con información del Gobierno de México. Durante la conferencia matutina de la presidenta Claudia Sheinbaum, se dio a conocer que la entidad ocupó el sexto lugar nacional en reducción de homicidios dolosos durante los primeros 5 meses del año. Con este resultado, Nuevo León se ubicó únicamente por debajo de Guanajuato, Nayarit, Quintana Roo, Zacatecas y San Luis Potosí en la disminución de la incidencia de este delito. Las cifras fueron presentadas con base en información del Secretariado Ejecutivo del Sistema Nacional de Seguridad Pública, organismo que integra los reportes de las fiscalías y procuradurías de las 32 entidades del país. De acuerdo con el informe, entre enero y mayo 2026 se contabilizaron 190 homicidios dolosos en Nuevo León, cifra que representó el 2.5% del total nacional registrado en este periodo, mientras que el año pasado se registraron 376 en la entidad.
0: Información nacional.
2: En el marco del programa de modernización de hospitales y centros de salud del IMSS-Bienestar, este miércoles fue reinaugurado en la Ciudad de México el Hospital de Coco, el más importante y moderno de América Latina, que atiende servicios de urgencias 100% gratuitas. El director del IMSS-Bienestar, Alejandro Svart Pérez, explicó que cuenta con quirófanos inteligentes, tomógrafo móvil y robot quirúrgico, que no sustituye al médico, sino que lo acompaña en las operaciones.
3: La incorporación de robot quirúrgico es muy importante, yo diría es emblemático, un símbolo, porque significa un sueño para todos, que los hospitales públicos puedan ser instrumentos de democratizar el acceso a tecnología. Como saben, los robots estaban excluidos solamente para los hospitales privados y solamente los pacientes con capacidad de pago podían tener beneficios. Es una tecnología muy costo efectiva para la inclusión en el sistema público, porque permite operar más, con muchas menos complicaciones, más rápido y con mejor ventaja para nuestros pacientes.
2: Agregó que todos los hospitales del IMSS-Bienestar contarán con esta tecnología moderna. Para ABC Noticias, Felipe Barrera Jaramillo, desde la Ciudad de México.
0: Deportes.
4: La selección mexicana de fútbol cerró ya su preparación en el centro de alto rendimiento y viajó a Guadalajara, donde enfrentará a Corea del Sur en un duelo clave por la segunda jornada del grupo A de este evento de verano. Esto después de vencer 2-0 a Sudáfrica en su debut. Durante el último entrenamiento, el Tri trabajó aspectos físicos, tácticos y de posesión de balón, con algunos ajustes en la posible alineación titular. Informó para ABC Deportes, Andrés Guerra.
0: Espectáculos.
5: El mundo del cine de terror está de luto. Falleció a los 35 años Debbie Chase, actriz que alcanzó la fama mundial por interpretar a Samara Morgan, la inquietante niña del aro. De acuerdo con los primeros reportes, la actriz murió de manera inesperada en Los Ángeles, aunque hasta el momento no se ha revelado oficialmente las causas de su fallecimiento. Además, su icónico papel en la exitosa cinta de terror Chase también fue reconocida por dar voz a Lilo en la versión original de Lilo y Stitch. La noticia ha generado una ola de mensajes de tristeza entre fans y colegas que hoy recuerdan el legado de una de las figuras más emblemáticas del género de terror de los años 2000.
6: Ale Burnes para ABC Noticias. 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
2: Señores, ¿cómo andamos el día de hoy? Muy buenas tardes a todos. Muy buenas tardes. Bienvenidos el día de hoy, miércoles 17 de junio, a esto que es la hora de la papa con el...

0: Buenas tardes, señores. Son 35 grados. Vaya que está haciendo calor. Oye, se vino fuerte el calor, ¿eh? Creo que hoy y mañana va a ser uno de los días más calurosos de la semana. No habíamos llegado a tantos grados. Teníamos 30, 31. Hoy se siente una sensación térmica de la chinga. Está feo, ¿eh? Entonces, váyanse preparando porque hoy y mañana sí pintamos con un clima bastante, bastante caluroso. Señores, los acompaño de aquí hasta las 3 de la tarde. Los invito para que empiecen a mandar su mensaje de WhatsApp al 818-010-1029. Hoy me, como no traje yo lonche, comí en la calle, me ponía a pensar qué tipo de comidas rápidas la gente que, a ver, que toda la vida ha llevado lonche, la gente que a veces tiene muy poquito tiempo para comer, qué tipo de comidas podríamos tener comida rápida. O sea, me gustaría que el día de hoy me compartieran ustedes vía WhatsApp al 818-010-1029. ¿Qué tipo de comidas ustedes pueden así como que recomendar de que, Coco, prepárate esto y así, de comidas rápidas, ¿ok? 818-010-1029 para que me mande su mensaje ya a esta hora de la tarde, hoy miércoles 17, ¿ok? 36 grados la temperatura, ¡ya subió! Vaya que se siente mucho el calor. Yo salí hace un rato al banco y no manches, el banco lo tengo aquí enfrente, ¿eh? No manches, qué calor se sintió. Horrible, horrible. Vamos a escuchar sus mensajes de WhatsApp.
1: Quesadillas, nunca te acabes.
0: Sí, yo soy muy fan de las quesadillas, güey. Muy fan. Muy, muy fan de las quesadillas.
2: Buenas tardes, ¿cómo estás? Pues algo rápido y si eres flojo, huevón, como mi cuñada, pues una maruchan.
0: ¿Una maruchan?
2: De ahí eres.
0: También puede ser. Pero, mira, una maruchan y una quesadilla. Con un par de quesadillas ahí ya. Unas quesadillas, güey. Yo soy muy fan de harina. Tiene que ser de arete, como se dice. Le ponen los chilitos en rajas adentro y La clave es el queso. Olvídate de la tortilla. La clave es el queso. Vamos a ir a más.

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1: 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Vamos a ir a más, señores. Están escuchando, por supuesto, la número uno.
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0: señores. La música de Rauw Alejandro.
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0: Bueno, seguimos con más, señores, a través de la número uno. Esto es La Hora de la Papa con el Coco Joe en esta tarde de miércoles. Quiero que me digan, por favor, ¿qué comidas? A ver, gente que anda en la calle o gente que trabaja en oficina que... A ver, hay muchos chambas, hay muchos trabajos, perdón, que no te da tiempo de hacer nada. O sea, hay trabajos que dices, güey, ¿qué hago? No me da chance de salir a comer ni pedir algo porque estoy todo el día trabaje y sacan el tip de la comida rápida. ¿Qué comida rápida pueden hacer? Así que pásenme tips porque hoy la verdad no quería comer en la calle. Y digo, ¿qué me compro? Tanto fue así que comí en la calle y no llené, güey. Ya traigo un chorro de hambre ahorita. Y creo que voy a comer hasta en la noche porque tengo chamba ahorita saliendo, entonces ya no me va a dar chance. Por eso les digo, ¿qué tip o qué cosas puedo hacer? Ah, mira, compra esto, esto y listo. Y llena, un bolillo, güey. Un bolillo con charales. ¿Alguna vez comí un bolillo con charales? Gracias a mi tía Che. Y fuimos al cine a ver La Llave Mágica y Jumanji. Qué recuerdos, güey, con mis primos. Saludos a mis primos, que tengo años que no los veo. Saludos al Macua y a Gerardín. No, grandes momentos de morro, ¿eh? 818-010-1029. A ver, díganme, ¿alguna comida rápida que me den? ¿A mí me funciona? Comprar ahorita esto y esto y tengo 20 minutos para comer. Porque además les voy a decir algo. Yo soy una de las personas que me molesta demasiado comer rápido. Yo no como rápido. O sea, yo por lo menos una hora para comer. Como despacito, tranquilo. Se me enfría la comida, la vuelvo a calentar. Yo soy más... Yo odio comer rápido, pero a veces dices, güey, no hay chance, pues ni modo.
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0: Y pero, ¿de dónde voy a sacar el pollo y la calabaza y el tomate? ¿De dónde?
2: Un atún.
0: Un atún. Fíjense que un tiempo que el atún me sacaba de bronca.

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0: La música, señores, de José Madero, se llama El Mendigo Día del Padre. Buena rola, obviamente. Obviamente alusiva al Día del Padre, que ya es este fin de semana, ya el domingo, el domingo, el Día del Padre, a ver qué hay, a ver qué van a regalar, a ver qué se pichan. ¿Y cuál es la típica? Ah, pues si no es mi papá. Bueno, señores, la 1:46 p.m. Sigo escuchando sus mensajes. Platícame, ¿qué comida rápida puedes recomendar si alguien cree? Tengo 20 minutos para comer. ¿Qué me recomiendas para botanear? Y ya te tiran algún ejemplo, ¿no?
1: Una portola, Cocolacho.
0: Una portola. Guácala. Portola no es cuando dices...

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1: Unos chicharrones de cerdo con aguacate.
0: Ah, unos chicharroncitos también, se me antoja.
2: Lo más rápido y lo más rico en el 7, unos hot dogs. Están bien ricos y hasta ahí de sabor a hamburguesa.
0: Sabor
2: hasta la coca te sale regalada.
0: Sabor a hamburguesa. Ah, voy a ir. Voy a ir, señora. Bueno, vamos a ir a más, señores. 12 minutos ya para que sean las 2 de la tarde. Están escuchando.
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0: 54 minutos, estás escuchando 5 canciones en línea sin cortes comerciales. Y ahora nos vamos con la canción que cantó Belinda junto con Los Ángeles Azules. Ángeles Azules y Belinda. ¿Qué son?
1: Los Ángeles Azules.
0: Y Belinda.
1: Y Belinda.
0: Canción hecha para la fiesta futbolera, porque no puedo decir mundo.

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1: Bueno, señores, son las 2 de la tarde con 6 minutos. Arrancamos la segunda parte de la Hora de la Papa con un servidor, Oscar Vélez, el Coco Show, en esta tarde del día de hoy, miércoles. Oigan, apenas ayer terminé el documental de Michael Jackson, El Veredicto, y está fuerte, ¿eh? Está fuerte porque sí, en algún momento noventero nos tocó vivir, a los que somos de los ochentas, vivir parte de lo que fue el juicio con Michael Jackson, y que se daba el comunicado, que si no sé qué, que si el otro, que si aquello, que si siempre sí, que se escondió, que si Neverland, que si los niños, que si mintieron, que si el papá pidió, tantas cosas, que ahí está, en plataformas, el documental de Michael Jackson, El Veredicto. Bueno, por cierto, con imágenes nunca antes vistas, pero pues al final se comprueba, como sabemos todos, que es completamente inocente de todo lo que lo culparon, ¿no? Entonces, sí está fuerte porque, pues, vivió una etapa muy complicada, desde muy niño, obviamente, con todas las cosas, pero en el documental se tocan unos temas. Deberían de verlo, véanlo. A la gente que es fanática de Michael Jackson, véanlo. Como también la familia que después los... ay, ¿cómo se llamaban? Tenían un apellido como latino. Bueno, la familia que demanda a Michael Jackson, cuando el abogado ya ven que es el juicio, o más bien el caso, se está yendo por la borda, dicen, caray, van a encerrar a Michael Jackson de por vida. ¿Y saben qué fue el error de Michael Jackson? Que creo que él nunca dimensionó que era uno de los artistas en ese momento, o el artista más importante del mundo. Era la persona con más poder a nivel mundial, fama, tenía dinero, tenía todo tenía Michael Jackson. Pero él no lo veía así. Entonces se acercaba muy fácil a familias necesitadas, con niños necesitados, niños enfermos, y esa gente se aprovechaba de Michael Jackson. Pero él no lo veía así. No, vayan a verlo, neta, está bastante interesante. Y está fuertezón, ¿eh? Todo lo que le hacen pasar. Van e invaden Neverland. Ah, está fuerte, pero bueno, al final se dan cuenta que la familia que estaba demandando al joven Michael, pues resulta que tenían una, pues sí, un historial negativo, donde ya habían robado en un JCPenney, y luego total que la señora inventó cosas ante la autoridad que no eran ciertas, gana una demanda que no fue cierta, y eso mismo lo replica, pero con su hijo, para Michael. ¡No, no, no! ¡Vayan! ¡Vayan! Ahí está, se llama Michael Jackson, son tres capítulos, duran como 1:20, pero están los capítulos. Está en Netflix, la serie, el documental. Yo la pregunta es, ¿cómo llegaban a Michael? Yo ayer le decía a mi esposa, ¿cómo llegaban a Michael, güey, esas personas? Si aquí, güey, para llegar hasta con Chavana, güey, batallas. Imagínate cómo llegaban en ese entonces con Michael. Y no todavía vivían en su casa, güey. ¿Cómo? Pero ahí es donde entra Michael. Que Michael tenía ese defecto de ser muy buena onda con gente que no conocía, porque él así era. O sea, jamás dimensionó el nivel de artista que era, y permitía que pasaran tantas cosas. No. Bueno, vayan a verlo. Buen documental. Llega un momento en el que dices, ah, caray. El veredicto final es no culpable de como de 6 cargos, güey. Tenía 6, como 6, ¿sí? Entre 5 y 6 cargos. Y total, resulta que es completamente inocente. Y lo que hizo una reportera es cierto. A ver, no quiere decir que porque el jurado dijo que es inocente, no quiere decir que no pasó. Pero según las pruebas, no pasó. Entonces, vayan a verlo, es bueno.
2: Hola, Cocolocho, buenas tardes. Lo que pasa con Michael es que llegaban por medio de fundaciones.
1: Exacto.
2: Y pues obviamente, como pasa aquí también en todos lados, hay gente bien aprovechada. Y siento yo al ver a Michael, es que era una persona muy inocente, no tuvo infancia.
1: ¿No?
2: Y por eso, pues obviamente trataba hacia los niños, trataba hacia la gente con pura inocencia. Y pues no tenía maldad.
1: Exactamente. Tal cual, le llegaban a Michael por las fundaciones, él iba a hospitales con niños con cáncer, y ahí la mamá, esta señora, ¿cómo se llaman los qué? Hasta les digo, ahí va.

La familia que demanda a Michael Jackson, que sí son despapalle. Si no te les mando, sí está en Netflix, se estrenó apenas hace...

bastante, bastante interesante. Los Arbizu se llama la familia, el núcleo de la acusación sobre Michael Jackson, donde bueno, después se dan cuenta que esta familia había robado a JCPenney, la mamá había robado a JCPenney, después los demanda, y eso fue utilizado por la defensa de Michael para exhibirlos como unos estafadores, güey, porque le habían pagado $130,000 a la señora. Pero al final el equipo legal de Michael Jackson salió triunfando. Michael. Ya, se van a verla, se la recomiendo, está buena, ¿eh?

¿Quién iba a pensar? Pero sí, Michael Jackson nunca se dio cuenta del tipo de persona que, más bien como artista, el tipo de artista que era, que él era igual con todo mundo, con todo mundo. Hoy en día ves al güey que era el clima y se cree mucho. Ves a locutores que tienen un día y se creen un chorro.

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el Alfa venía sacando rolas con Medio Mundo y de repente ya nada, güey, nada, ¿no? Bueno, son las 2 de la tarde con 30 minutos. Seguimos escuchando de fondo al joven Michael Jackson. Oigan, les hago una pregunta. Y me gustaría que me contestaran. ¿Qué hubiera pasado si... Digo, murió hace 16 años, en el 2009. 15 años, no. Sí, 16 ya. De hecho, cumple 17 en junio. A ver, Michael Jackson... Sí, ya no tarda en cumplir otro año más de fallecido. Qué bueno, no venía esa teoría que si había muerto no había muerto, etc. Murió el 25 de junio del 2009. ¿Se va a cumplir qué? ¿17 años? Sí, ¿verdad? 16. Bueno, la pregunta es, ¿qué hubiera pasado? Tendría ahorita 67 años, pues murió a los 50, güey. Murió joven, ¿eh? Después de que el doctor, el infeliz doctor Conrad Murray, le dio más propofol del indicado. Es que también Michael Jackson tenía esta bronca del dolor después del accidente que tuvo con Pepsi, donde se le quema la chompa y pues se le quema la cabeza, güey. Quemaduras de tercer grado, o sea, perdió parte obviamente de la cabeza, del cabello, del cuero cabelludo. Y desde ahí vivía con unos dolores horribles, ¿no? Más allá de todas las cirugías que se hizo, de las inseguridades, obviamente, que estaba viviendo el mismísimo Michael Jackson. Pero ¿qué pasaría si seguiría aquí? ¿Seguiría cantando o no? ¿Seguiría haciendo giras o no? Eso no lo sabemos. ¿Qué cosas, no? No, ya me quedé ronco. Todavía no estoy al 100 yo y ya me quedé ronco. Bueno, vamos a ir a más, señores, a través de la número uno, pero les quiero decir a todos ustedes que en Sam's Club mi gran jugada es disfrutar de los precios increíbles del verano. 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

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Bueno, regresamos con más, señores.

me encanta. Vámonos con esta agrupación que se llama Timo. No es Morat, para que la gente, ah, mira, Morat canta. No, no es Morat. Es una agrupación también colombiana que se llama Timo y se llama No Hay Que Llorar. Escúchenla. Saquen su conclusión. ¿Se parece o no se parece?

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1: 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Bueno, señores, ya me voy. Que la pase chido, nos escuchamos el día de mañana a partir de las 7 de la mañana en la pijama, pero ahorita en punto de las 4 de la tarde ya voy para allá. Nos escuchamos en Kia Valle Oriente. Bye bye a todos.

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4: La Comisión Nacional de Honestidad y Justicia del Partido Morena inició un procedimiento sancionador interno en contra de los diputados locales Mario Soto y Rodrigo Montemayor por presuntamente favorecer intereses ajenos a los del partido. Como medida cautelar, la comisión suspendió temporalmente a Mario Soto como consejero estatal de Morena y le prohibió tanto a él como a Rodrigo Montemayor representar oficialmente al partido en eventos o conferencias en Nuevo León. El organismo precisó que estas acciones son preventivas y no constituyen una sanción definitiva, ya que permanecerán vigentes mientras concluya la investigación interna. De acuerdo con el documento, la investigación se deriva de la ausencia de ambos legisladores en la sesión de la Comisión Anticorrupción del Congreso Local, donde se discutió el inicio de diversos procedimientos de juicio político contra el gobernador Samuel García. La Comisión Nacional de Honestidad y Justicia de Morena sostiene que existen indicios de que dicha conducta pudo beneficiar políticamente al mandatario estatal y al mismo tiempo constituir una posible violación a los principios, estatutos y lineamientos éticos de Morena. Entre los principales señalamientos contenidos en el expediente se encuentra una presunta subordinación a intereses políticos externos al partido, posibles acuerdos o negociaciones con actores vinculados al gobierno estatal, afectaciones a la unidad e imagen de Morena, así como un presunto incumplimiento de los principios de lealtad, defensa institucional y congruencia partidista.
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5: Ante las amenazas de maestros de la CENTE de elevar el tono de sus movilizaciones en la Ciudad de México para obligar al gobierno a echar abajo la ley del ISSSTE del 2007, la presidenta Claudia Sheinbaum reiteró que no es viable acceder a esa demanda. Recalcó que no tiene sentido que ella se reúna con la CENTE, pues han rechazado las propuestas que les han hecho en Gobernación. Pero dijo, cualquier tema con ellos será atendido por las Secretarías de Gobernación y Educación Pública. Sobre el intento de la CENTE de bloquear las vialidades que conducen al Estadio Azteca, donde esta noche se enfrentan Colombia y Uzbekistán, Claudia Sheinbaum dijo que las fuerzas de seguridad pública instrumentarán un operativo, pero sin represión ni caer en provocaciones.
6: Entonces dijo, a ver, vamos a los estados, ahí se puede ver un montón de temas. Pero de todas maneras, ¿qué sentido tiene la marcha? Que para hablar con la presidenta, ¿para qué quieren hablar con la presidenta si tienen toda mi representación, toda, absolutamente toda? La Secretaría de Gobernación y el Secretario de Gobernación, toda. Y el director del ISSSTE.
5: Para ABC Noticias, Felipe Barrera Jaramillo desde la Ciudad de México.
2: Deportes.
7: El presidente de FIFA, Gianni Infantino, estará en Monterrey para el partido 1000 en la historia de estos eventos y es el juego que disputarán Túnez y Japón el próximo sábado 20 de junio. Un miembro del comité organizador confirmó la presencia de Infantino en nuestra ciudad, a la que volverá después de haber visitado el estadio de los Rayados para el partido de la repesca intercontinental el pasado 26 de marzo entre Bolivia y Surinam. Infantino estaría llegando a nuestra ciudad el mismo día del encuentro que está programado para las 22 horas. Además de Infantino, está confirmada ya la visita de la princesa de Japón, Hisako de Takamado, quien estará en la ciudad con una agenda que incluye la inauguración, una zona dedicada a la cultura japonesa en el parque de agua, en donde también se espera que acudan autoridades de Túnez. Informó para ABC Deportes, Andrés Guerra.
2: Espectáculos.
8: La salud de Luis Miguel vuelve a generar preocupación entre sus seguidores. Diversos medios reportan que el cantante habría sido hospitalizado en una clínica de Nueva York tras someterse recientemente a una cirugía. Los primeros informes señalan que su recuperación avanza favorablemente y que permanece bajo supervisión médica. Hasta el momento, ni el intérprete de La Incondicional ni su equipo han emitido un comunicado oficial sobre su estado de salud. La noticia surge después de semanas decenas de especulaciones y versiones encontradas sobre las condiciones físicas del Sol de México, por lo que sus fans permanecen atentos a cualquier actualización.
0: Ale Burnes para ABC Noticias. 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

0: Hello, familia bella de Digital 102.9. Qué gusto estarlo saludando porque te saluda tu servidora Melanie Mireles, que claro, te va a estar acompañando a través de Digital 102.9 hasta las 4 de la tarde, señoras y señores. Ya 3 de la tarde con 9 minutos, estamos a 37 grados centígrados aquí en el centro de Monterrey. Y créanme que allá afuera se siente un infierno. Nos estamos derritiendo por sabrosos, ya se la saben. Pero eso sí quisiera decir que allá el calor, créanme, está espantoso como no tienen una idea, no lo puedo creer. Ahorita que venía en el metro dije, ah, bueno, se siente a gusto, se siente agradable porque me tocó uno de los vagones nuevecitos que traen clima. Pero deja tú, salí de ahí y en lo que venía caminando para acá, porque saliendo del metro, hagan de cuenta que son como 4 o 5 cuadras lo que camino acá a radio. No, hombre, se los juro, yo ya sentía que la suela se quedaba ahí pegada en el asfalto. Dije, no, qué barbaridad. Pero bueno, a través del WhatsApp de Digital 8180101029, vete reportando de una vez porque ya iniciamos a encender la alarma de la racha.
1: ¡Active la racha!
0: ¡Active la racha! ¡Activen la racha, señores!
1: ¡Active la racha!
0: Oigan, ya, ahora sí, mucha emoción. Siento que cuando les pongo la racha, me siento como en estos juegos, los de las ruletas, que todos están sentaditos y se están tratando de agarrar, están pescados de donde pueden, de las uñas, de las manos, de los pies, de todo. Y hay una persona ahí enfrente de nosotros que está bailando. No sé cómo le hace para tener esa estabilidad, pero ahí está, oye. Bueno, a ver, preguntarles a través del WhatsApp de Digital 8180101029. Hay algo que me consterna muchísimo y es que me ha tocado, digo, yo creo que todos no nos salvamos de que nos tiren hate y demás, pero me ha tocado muchas veces que a veces por mensaje son personas que conozco o son personas que no conozca, de repente me mandan mensaje y es para tirarme hate. Y digo, ¿por qué? Porque tenemos ese valor, esa valentía de escribirle a alguien que no conocemos o que sí conocemos y decirle cuánta cosa horrible, fea por mensaje, por una llamada detrás de una pantalla y no cara a cara. ¿Por qué? ¿Por qué seremos así, oye? ¿Por qué seremos así de que tenemos esa valentía? 8180101029, ¿qué consejo le darías tú a toda esa gente que por alguna extraña razón te ha dicho cosas negativas, malas? Tú ni siquiera, mira, lo conoces, la conoces, o simplemente es alguien que sí conoces, pero no tiene la valentía de decírtelo cara a cara, pero sí te lo dice por mensaje, por llamada.

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1: Nuestra red de infiltrados informa que, en las filas del PRIAN ya todos tienen muy claro que el candidato a la gubernatura de Nuevo León en 2027 será el actual alcalde de Monterrey, Adrián de la Garza, quien por segunda ocasión buscará llegar al Palacio de Cantera. Sin embargo, todavía hay algunos panistas y priistas que tienen muchas dudas respecto a la persona que los abandere para mantener bajo su control la alcaldía regia, pues son varios los apuntados, dicen los infiltrados. Que la dirigencia del PAN lleva mano para designar al candidato en Monterrey y el elegido es el secretario de Desarrollo Social Municipal, Fernando Margaín, pero quien está haciendo talacha fuerte y también levantó la mano es la diputada priista Lorena de la Garza.
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15: Familia Bella de Digital 102.9, qué gusto estarlos saludando. Y es que quiero decirles algo. Para empezar, ya se acerca el Día del Padre y no podemos dejar de festejarlo todos juntos en familia. Por eso, este domingo 21 de junio a las 7:30 de la mañana en el circuito de la Macroplaza, llega una edición muy especial de la carrera Qué Padre Correr. Así que te puedes inscribir directamente en trottime.com y podrán participar en 10K, 5K y 1K familiar para que inscriban también a los más chiquitines de la casa. Obviamente, y así puedan convivir todos juntos con papá, con toda la familia. Habrá, pues obviamente, un ambiente familiar, música, regalos y muchísima energía que no te puedes perder. Así que dile a toda tu familia que este Día del Padre se corre en Qué Padre Correr. Y para eso, obviamente, tengo una invitadísima especial que es Patti Palacios. Patti, ¿cómo estás?
18: Oye, muy contenta. Ay, no, encantada de estar por acá. Muchas gracias por la invitación.
15: No, hombre, ¿de qué, Patti? Es que fíjate que yo tengo la duda. Ajá. De, ahorita que ya lo mencionamos al aire, de qué se trata, pues, esta carrera de Qué Padre Correr. Yo quisiera preguntarte a ti, ver. Porque ya sabemos que ya se acerca el Día del Padre.
18: Ya es el fin de semana, ya es este domingo 21, desde las 7:30 de la mañana, arrancan las carreras de Qué Padre Correr.
15: Oye, pero ahorita en Qué Padre Correr, ¿va a haber alguna dinámica con los participantes o solamente pues pueden correr los papás? Porque digo, la carrera se llama Qué Padre.
18: ¿Cuál? Claro, pero es para correr con papá, es para disfrutar con papá. Toda la familia está cordialmente invitada a inscribirse a trottime.com. Ahí métanse de voladísima para que se inscriban. Muchas veces les digo, yo cuando ya vengo a platicar aquí en la radio es porque a lo mejor ya voy a anunciar que es un sold out, pero todavía tenemos cupo, todavía podemos hacerlo, así que métase de volada, no se esperen nada, en el momento háganlo ya, para que puedan disfrutar con papá. Y bueno, Melanie, comentarte que va a haber, obviamente, rifa, como lo hay cada año, todos los corredores van a participar en la rifa, pero obviamente los que corran, porque luego hay los que se quedan ahí sentados abusados, mi numerito, no, ahí vamos a estar observando todo, así que todos los que corran van a poder participar, papás, niños, mamás, quien vaya. Aparte, muchas veces hay mamás que somos papá y mamá y papá a la vez. Entonces, claro que podemos entrar a esta carrera. Todos son bienvenidos desde muy temprano para que disfruten con papá, empiecen el día disfrutando, haciendo deporte, abrazando a papá, llegando a la meta con papá. Qué bonito sería que pudieran disfrutar todo esto y también disfrutarlo con nosotros. Aparte, vamos a tener música en vivo, vamos a tener muchísima fiesta en este evento, va a haber muchos regalos. Yo ya vi por ahí que va a haber pantallas y ya no puedo decir mucho, pero va a estar increíble. Así que los invitamos, ingresen ahorita mismo ya a trottime.com para que puedan pues participar con nosotros.
15: Oye, Pati, ¿hasta cuándo tenemos para inscribirnos? Porque ya literalmente es este fin de semana que me estás diciendo.
18: Hasta el viernes tienen para inscribirse, así que corran, porque el sábado, los que ya se inscribieron el sábado van a poder acudir por sus kits, que ya estaremos mencionando el lugar para que vayan por sus kits. De hecho, cuando te inscribes ya te aparece en dónde tienes que ir a recoger tu kit.
15: Oye, qué increíble. Y aparte de que después de la carrera, duda, ¿van a dar snacks? Porque a mí me ha pasado muchas veces que me inscribo a una carrera y no luego te dan nada.
18: ¿Cómo crees? No, claro. Llegando a la meta, te van a indicar por dónde. Tenemos a mucha gente súper profesional que hemos hecho esta carrera por muchos años. Entonces te van indicando por dónde vas a pasar para que obtengas tu snack, tu hidratación, va a estar padrísimo. Mira, fiesta, es lo que nos define. Mucha fiesta. Exacto. Papá papachado, abrazado, festejado y demás. Las mamás conviviendo, platicando, echando la chorcha en lo que van corriendo,
15: claro. ¿No?
18: Llevando al niño. El niño también sintiéndose importante porque va a correr el 1K y puede llegar en el primer lugar. Y también hay premios en efectivo para los primeros lugares de cada categoría. Para los que lleguen en la de primer 1K, por ejemplo, se van a llevar el primer lugar, se lleva un regalo en efectivo.
15: Ay.
18: O niño y niña. Okay. En el 5K, igual. Hombre y mujer se llevan el primer lugar, se lleva un regalo en efectivo. Y también los del 10K. Entonces, pues todos salen ganando a final de cuentas, ¿no? Y aparte va a haber música en vivo, vamos a bailar, vamos a cantar, vamos a disfrutar. ¿Qué más le pueden pedir a la vida que estar en Qué Padre Correr este fin de semana?
15: Exactamente, o sea, si tú eres de los que dice de que sabes que pues yo no tengo regalo para mi papá, pero mira, ahorita lo inscribo y nos vamos a ir a correr este fin de semana, que tu papá a lo mejor va a decir de que ¿para qué quiero correr? Pero mira, ya como dices tú, va a haber música en vivo, va a haber pues ahora sí que los kits, va a haber snack obviamente al finalizar la carrera para todos, o sea, me ha pasado a mí. Así que va a haber snack,
18: ¿y qué tal que te ganas un premio ahí? Papá, mira, te ganas todo el premio, te volteas, papi, felicidades, y ya le das el premio.
15: Exactamente. Y luego aparte también, ¿quién no quita? Y que a lo mejor algún extranjero, ahorita que andamos con lo del mundial, pues se inscriba, ¿no? ¡Ándale! O sea, que diga de que, oh, ¿sabes qué? Tengo plan padre para este fin de semana, ¿en qué padre correr? ¿Sí? Y vamos a inscribirnos. Ah, sí.
18: Y de hecho sí tenemos extranjeros, pero ahorita, por esta ocasión, yo creo que va a haber mucho más por
15: claro,
18: el Mundial.
15: Claro, por supuesto.
18: Oye, va a ser la salida desde la Plaza Zaragoza. Es importante que lo sepan, porque en otros años ha sido en Fundidora, pero en este año exclusivamente va a ser desde Plaza Zaragoza. Ahí lo vamos a estar esperando, de frente al Museo Marco. Ahí van a poder encontrar todo lo de qué padre correr. Entonces, los esperamos, vayan con todo el ánimo, vayan con toda la familia, anímense, disfrútenlo, sonrían, y a partir de ahí arrancas desde tempranito disfrutando con papá.
15: Nuevamente, que nos quieras pasar, Pati, la página en donde se pueden inscribir, el horario, por dónde vamos a salir nuevamente, y quiénes se pueden inscribir a esta carrera, claro.
18: Todo mundo se puede inscribir a esta carrera, todos, métanse a trotime.com. El horario es a las 7:30 a.m, es a la hora que empiezan las carreras, y de ahí seguimos. Yo creo que estaremos terminando ya de todo, tipo 10:00 a.m. aproximadamente. Pero ya disfrutaste, ya bailaste, ya cantaste, ya comiste, ya todo te lo vas a pasar increíble ahí con tu papá y con toda la familia. Qué bonito va a ser, de verdad, esperarlos, verlos a todos corriendo en familia, que salgan en todas las fotos. Va a haber incluso un photo opportunity ahí para que se lleven el recuerdo con papi. Entonces, pues, no les puedo decir otra cosa más que corran a inscribirse a trotime.com de volada.
15: Ahí lo tienen, domingo 21 de junio, o sea, este domingo ya que viene, el Trotime empieza desde las 7:30 a.m. Hay para correr el 1K, el 5K
18: y el 10K. Así es, desde Plaza Zaragoza, ahí en el mero centro, enfrente del Museo Marco, es donde van a poder ustedes disfrutar de todo y empezar la carrera.
15: Bueno, pues muchas
18: gracias.
15: Ahí
18: los esperamos. Muchas gracias a ti, Melanie. Gracias a toda la gente que escucha Digital 102.9.
15: Gracias, gente. Vamos a seguir con más a través de Digital 102.9. No te vayas.
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0: Hello, gente. Oigan, seguimos con más a través de Digital 102.9 y te estoy preguntando a través del WhatsApp de Digital 8180101029. ¿Qué consejo le darías tú a esas personas que nos escriben por mensaje o nos llaman por teléfono y nos dicen mil de cosas horribles, feas? Porque bueno, todos no nos salvamos de los haters, la verdad. No nos salvamos. Hello.
1: ¿Cómo está mi locutora más hermosa, preciosa, inteligente de toda la radio? El alma de la radio, ¿cómo se encuentra el día de hoy?
0: Me encuentro muy bien, precioso. Te espero que tú también te encuentres muy bien. Te mando un beso enorme. Ya no me digan cosas bonitas porque luego me la creo, oye.
2: ¡Holis, baby!
0: ¡Holis, precioso! Calor. Oye, sí, está ahorita horrible.
2: Mi jefe me dijo, oye, compárteme de tu agua. ¿Cuál agua? Pues se traigo era sudor. Una caguama en el Yeti.
0: ¡Ay, qué a gusto, oye! Qué a gusto, una caguamita, una agüita mineral preparada, como me decían ayer. ¡Ay, qué rico! Ya de esas situaciones en las que uno se pone muy de señor, de señora. Hello.
3: Un consejo que le daría a todas las personas que hablan mal a las espaldas y todo ese rollo.
0: A ver, suéltalo.
3: Salgan, vivan la vida. La vida no es solo andar tirando hate, sin nada pues más que hacer.
0: Pues es que a veces pasa.
3: Ser felices y vivan la vida arriba. Las cosas bonitas. En fin, bye.
0: Todo de que sí, ya, bye. Es que, bueno, oigan, les pregunto todo esto porque ya me ha tocado, bueno, a mí sí me han llegado mensajes de repente de hate, desde que estoy aquí en radio, pero, o sea, ya desde mucho antes también, o sea, me tocaba gente que en general, pues te habla mal o te contesta mal, ojo, que conozco y que te hablan mal el mensaje y demás, te dicen mil de cosas, pero en persona no te dicen nada, están muy calladitos, no te dicen nada. ¿Por qué? No sé por qué uno a veces agarra la valentía de escribirle cosas horribles a alguien y luego en persona no te dice nada. Y también ya me ha tocado con amigas y amigos que también igual les pasa, de que esta persona le viene tirando hate y le viene diciendo mil de cosas, pero pues obviamente uno no hace caso o uno pues los ignora y luego en persona pues no te dice nada, fingen como si nada estuviera pasando y dices tú, ¿por qué? ¿Por qué tienen esa valentía? 8180101029, ¿qué consejo le darías tú a esas personas que te tiran hate, que a lo mejor tú no les haces caso, pero pues dices tú, ah, son cosas que pasan? Hello.
4: ¿Qué onda, Marco?
0: ¿Qué onda, preciosota?
4: Fíjate que mi mayor recomendación es que vayan a terapia.
0: Puede ser.
4: Piensan que alguien los va a atacar o están en su contra, así corrieron un compañero.
0: ¿Cómo que corrieron un compañero por eso? Oye, 8180101029, el WhatsApp de Digital, ¿qué consejo le darías tú a toda esa gente que tira hate? Nada más porque sí, por mero gusto.

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0: 3:41 PM y te sigo preguntando a través del WhatsApp de Digital 8180101029. ¿Qué consejo le darías a las personas que tiran hate por mensaje, redes sociales, por llamada, pero en persona son completamente diferente contigo?
16: Buenas tardes, Mel.
0: Buenas tardes.
16: Esas personas son personas que tienen falta de atención y que ni en su casa los quieren.
0: A lo mejor, no lo sé, quién sabe. Puede ser a lo mejor una persona que viva bastante bien, pero solamente le gusta hacer ese tipo de cosas por diversión. Quién sabe.
17: Oye, Mel, yo nunca le he tirado hate a nadie. Jamás he entrado a Facebook y publicarles o por WhatsApp. Yo creo que esa gente no tiene valores y no se quiere a sí mismo, no sé.
0: Bueno, es que pueden ser muchas cosas. Muchas de las veces uno se queja a lo mejor porque ve un cambio, a lo mejor, no sé, en algo que no le pareció. Así pasa, por ejemplo, con las películas. Ahorita que acaba de salir el tráiler número 5 de la película de Shrek, la nueva, hay mucha gente que se ha estado quejando de que por qué Álvaro Obregón no es pues la voz de Shrek en español, que por qué la animación está así. Muchas cosas, digo, no nada más pues en películas, sino también con nosotros mismos. Hello.
18: Saludos, mi Mel, mi amor.
0: Saludos, preciosote.
18: ¿Qué consejo le daría a todos esos haters? Simple y sencillo.
0: ¿Qué consejo les darías?
19: ¡Qué hueva!
18: Neta, literal. Porque fíjate, a con mí sí me han tirado hate. Pero un
0: yo
18: hate
0: todos,
18: con hate con J, con G, no sé cómo, o con H grande.
0: Con H,
18: porque,
0: con H.
18: O sea, conozco a muchos locutores. Y hay muchos locutores que de plano, que sí, yo lo digo con toda la boca del mundo, que sí me caen de la patada. Uno de ellos es Oscar Vélez.
0: ¡No!
18: Y me vale gorro que me la mañana que digan que no sé qué, que lo digan.
0: No.
18: Otra locutora que también estaba ahí, y varios que me han tirado carro, me han tirado de todo. Y por allá, como bueno, queda pero... X. A mí que me hagan garras y me digan de todo. Simplemente con que no se metan con mis familia y, o sea, mis padres, en paz descansen, y mi hermano. Suficiente. Saludos, me mando un beso, chiquitín.
0: Saludos, preciosote.
18: Cuídate mucho. Mira, y mándalos a la guerra, a la gente que te tira hate. Saludos.
0: Oye, mira, es que a ver, hay que aclarar algo muy importante. Yo creo que el internet y muchas cosas pues nos han hecho olvidar algo muy importante, que detrás de cada perfil o detrás de cada micrófono, detrás de cada persona, pues hay una persona real que existe. Y muchas de las veces, pues claro, a lo mejor nos podemos molestar por algo, pero tampoco es la necesidad de contestarles mal o llegar a insultar a la gente, porque, ojo, una cosa es dar una opinión y la otra muy diferente es atacar solamente por atacar, que es lo que les decía yo. Creo yo que ese tipo de cosas, pues no son tan agradables, o no son agradables, al menos para mí.
20: ¿Qué onda, Mel?
0: ¿Qué onda, preciosote?
20: Samuel,
0: ¿qué pasó? ¿Qué pasó? Cuéntame.
20: ¿Cómo andas? Espero andes bien.
0: Sí, ando muy bien. ¿Y tú cómo andas, precioso?
20: ¿Y qué les diría a todos los que tiran hate? Que agarren una silla, se pongan en primera fila para que vea cómo me la
0: No sean groseros. No sean groseros.
20: Saludos.
0: Saludos, precisote 8180101029, el WhatsApp de Digital, para que me platiques por ahí qué onda.

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0: Ya me voy. Ya me voy, pero no sin antes, obviamente, escuchar el último audio que nos llegó por acá del tema del día de hoy, que era, ¿qué consejo le darías tú a toda esa gente que te tira hate por mensaje, por llamada, por donde tú quieras? Pero mira, en persona ni te dice nada.
1: Es mentirosa, Dexter. Ay, perdón,
0: oigan, ya estoy tirando gente. Ya, no empiecen, no estén ahí tirándose entre ustedes, no. No anden haciendo eso, no. Primera cosa que les digo, y salen ustedes ahí. Dice, Melanie, andas en metro porque quieres, bebé. Ese asiento podría ser tuyo. Saludos. Ay, míralo. Qué coqueto, oye. Qué coqueto. Qué coqueto tú. Saludotes, precioso. ¡Mua! Te mando un beso ahorita en este miércoles sabrosito de ya mitad de semana. Oigan, ya nada más para finalizar ya con este tema. Es que me estaba desahogando con ustedes porque, siéndoles sincera, estoy peleada con un amigo. Ya no es amigo, porque casualmente, como les digo, hay personas que por mensaje te tiran hasta de todo, y en persona son muy de jijiji, jajaja contigo, no, ni nada que ver a diferencia en redes sociales. Entonces este canijo, este carboncito, me andaba diciendo mil de cosas por mensaje, de que yo soy, para empezar, no me bajaba de tonta, vamos a decirlo así, no me bajaba de tonta, y que yo no sé qué, y que no sé hacer esto, y que el otro, y que bla, bla, bla, y de repente, pues, obviamente en persona ya viéndonos, yo con mi cara, pues él hagan de cuenta que es como jiji, jajaja, pero a tus espaldas también anda hablando con otra gente y así. Entonces, pues miren, yo creo que ya con ese tipo de cosas, con ese tipo de gente, yo mejor ya les digo adiós y que les vaya bien, Dios los bendiga. Por eso, yo creo que a veces la mejor respuesta para este tipo de casos es, pues, seguir adelante, hacer lo que nos gusta, cumplir nuestras metas y no permitir que los comentarios, pues, de ellos nos hagan sentir mal. Porque a veces ni siquiera esos comentarios definen quién eres, no define de si eres buena o mala persona, pienso yo. Porque a final de cuentas, y a lo mejor iba a sonar un poquito egocéntrico, pero esta frase quiero que la tengan todos ustedes en mente, porque hasta yo me la voy a poner. Cuando alguien está ocupado haciendo cosas o está construyendo todo ese tipo de cosas, creo que normalmente no tiene tiempo para destruir a los demás. Así que, pues bueno, les mando un beso enorme. Gracias por permitirme haberme desahogado aquí con ustedes. Y muchas gracias por permitirme ser parte de su día. Los quiero muchísimo. Que pasen una excelente tarde de miércoles, mitad de semana, con este calor que ya subió la temperatura. Estamos a 38 grados centígrados. Y bueno, recordarles que me pueden seguir en todas mis redes sociales como @melonmireles. Les mando otro beso enorme. Que pasen una excelente tarde. Bye, bye.

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1: Señores de la número uno, ¿cómo andamos el día de hoy? 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
1: 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Bye, bye.

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0: Monterrey, buenas tardes. Qué gusto acompañarlos, qué gusto estar con ustedes a esta hora de la tarde. 5:04, tenemos una temperatura.
1: No,
0: neta, Team Calor, ¿qué les pasa? ¿Qué les pasa, güey? O sea, de verdad, ni con 35 grados. Que estos 35 grados ni siquiera parecen 35 grados. Estamos, estoy seguro, a 58 grados centígrados. ¿Qué es esto? ¿Qué es esto? Qué calor, hermano. Me sudaron lugares que ni yo sabía que tenía en el cuerpo. No. Feo. Pero bueno, miércoles, mitad de semana. Vamos a aprovechar esta horita que tenemos. Siendo las 5:05. Espero estés bien. Espero la estés pasando. Como dice la chaviza, bien pipiris nice. Bien pipiris nice. Que la estés pasando muy bien. Siempre escuchando la número uno.
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0: Vámonos con el empujoncito. El empujoncito de
3: 1500.
0: ¡Vámonos, pues!

0: Espérame, es que qué grosero soy, güey. Siempre se me pasa saludar a los amargados del día de hoy. Sí, porque siempre se me pasa. Y yo sé que a esta hora de la tarde, con esta temperatura, hermano, amargados abundan. Otra vez. Para que quede claro, presta mucha atención hoy a lo que tengo que decirte. Si hoy no salió todo como esperabas, no pasa nada, tranquilo. Tranquila, el día todavía tiene páginas en blanco. No te quedes atrapado o atrapada en lo que no fue. Enfócate en lo que aún puede ser. A veces, una conversación, una sonrisa, una buena noticia o una simple decisión positiva. Escucha muy bien. Bastan para cambiar por completo el rumbo de una tarde. Todavía hay tiempo para que este día te regale algo bueno, algo bonito. Y hoy presten mucha atención, rapidito al 81-8010-1029. Ayer no hicimos, ¿verdad? Ayer no lo hicimos, el te la dedicamos, ¿no, verdad? No lo hicimos. Ahí les va. Yo siempre después del empujoncito de
1: 1500
0: pongo una rola que es la favorita de Lalo. Una canción que tal vez no suena tan seguido aquí en la número uno digital 1029 y siempre la pongo. Pero ahora te voy a dar la oportunidad de que tú que me estás escuchando al 81-80-10-102. Ay, me cayó agua. Bueno, ahí te va. Tú que me estás escuchando, se la dediques a quien quieras. Puede ser de amor, puede ser de desamor, puede ser una positiva, lo que tú quieras. A través del 81-80-10-102. Solamente tienes que decirme: Lalo, hoy se la quiero dedicar. Y ya me dices qué canción es y yo te la pongo. Voy a poner una canción. Tienes 3 minutos con 9 segundos para mandarme tu audio. Y mi interventor va a decidir qué canción se pone. ¿Quién es mi interventor? Yo mero. Yo voy a decidir. Así que tienes 3 minutos, 9 segundos para dedicar una canción. Y si sale ganadora, te la pongo toda. Es la canción. La canción. Y tampoco te emociones. 81-8010-1029, el WhatsApp digital. ¿A quién se la vas a dedicar hoy, eh? Mándamela ya. 81-8010-1029 es el WhatsApp digital. Lalo Rosas contigo hasta las 6 de la tarde.

0: 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Miércoles, mitad de semana, 5:11 p.m. Señoras y señores, estás a través de Digital 102.9. Ahí les va el ganador o la ganadora. Oh. Güey, yo sé que a veces no me pueden tomar en serio por el tipo de temas que hago, pero esta sección, tómela en serio, güey. Me mandan pura cosa. ¿Qué son esas canciones? ¿Quién las conoce, güey? Chihuahua. Vamos a ver quién ganó en el miércoles de Lalo. Lalo te la dedica, pues. 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
2: Para mandarme tu...
3: Lalo, hoy quiero dedicarle una canción a mi hijo que amo, que adoro, que está en el mes de su cumpleaños, el próximo sábado de su fiesta, y quiero dedicarle Capitán Tapón de Alejandro Sanz.
0: ¡Qué bonito! Buenas tardes. 5:12 p.m. 81 80 10 102 9.

0: dedicatoria. 5:15. Ponte trucha para que en la próxima tu canción salga ganadora, menso. Voy a corte. Regreso. Estás en la número uno.
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3: Nuestra red de infiltrados informa que quien decidió ponerse las pilas y solicitar licencia a su cargo a partir de hoy es el senador de Morena, Waldo Fernández, pues ya está listo para buscar la coordinación estatal de la 4T, que en los hechos es la candidatura del partido a la gubernatura. El próximo lunes inicia el registro de los aspirantes morenistas que deseen ocupar la silla principal del Palacio de Cantera en 2027, y uno de los requisitos es que si tienen cargos públicos, renuncien a ellos para no sacar ventaja a sus contrincantes. Dicen los infiltrados que el legislador tomó esa decisión para no dejar lugar a dudas. Ahora falta ver si la senadora Judith Díaz hace lo propio, porque Andrés Mijes y Clara Luz Flores ya también pidieron licencia del cargo.
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tarde con 27 minutos. Mark Seguí con Tiroteo. Oye, bueno, a esta hora de la tarde, en este miércoles, tengo información muy importante que darles. Y que necesito presten mucha atención. Tú sabes que la número uno, Digital 102.9, obviamente tiene tus accesos para conciertos muy importantes, ¿verdad? Y esta vez no es la excepción, güey.

0: me encanta, güey, me encanta, me encanta. Thunder, thunder, thunder, thunder, thunder. ¡Trueno! ¡Siente el trueno! ¡Imagine Dragon, güey! 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

0: Girls, American Girls. Oye, la neta es que en la número uno, fíjate que estamos tirando la casa por la ventana. Qué hermosas promociones, como siempre lo hemos dicho acá.
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0: Está pasando todo. Todo, todo, todo. Hola, hola.
2: ¿Qué pasa?
3: ¡Lalo!
0: ¡Hey!
3: ¡Lalito!
0: ¿Qué, güey? ¿Qué?
4: Compadre.
0: ¿Qué pasó, compadre?
4: Con todo y clima en el carro.
0: Sí, ¿verdad?
4: Ese calorón. Y luego, no, aún así como quiera está sudando.
0: Sí, ¿verdad?
4: Y luego tú como si fuera el tiki-taka de Chabelo, compadre. ¿Cómo? Así la gotita así, para un lado, para el otro, y que te cae en la mera rayita y tú, ¡ay, cabrón, qué fresquecito!
0: Él ¡cállese! Justo, ah, no, ¡cállese!
4: Compadre.
0: ¡Hey!
4: Quiero una rola.
0: Ya pasó, güey.
4: Para casa de mi hermano, que no le gusta jalar.
0: Ya pasó.
4: La de Bad Bunny, la de ¿cuál? Chambea.
0: ¡Hala! Sí, va.
4: Esa mera, para la que necesito. Podamos jalar.
0: La necesito.
4: A ver si le llega ahí una hora de Dios.
0: Mano.
4: Saludos, compadre, que tengas excelente miércoles.
0: El martes te la pongo sin problema y la canción también. El martes te lo prometo.
5: Lalo, ¿qué pero pasó? Si lo van a dar o no, porque siempre, nunca veo que nadie gane.
0: Ese, güey. ¿Qué crees, que somos los de Paricutino, los de allá por este Garzasado, qué, güey? Que se los clavan y los venden. Estás bien mal, mira. Estás bien mal. Esas mañas también las están aprendiendo ahí los de... ¿Cómo se llama? Bueno, ya no voy a decir nada. ¡Hola!
6: ¡Lalo! ¡Qué calor! ¡Qué calor! ¡Qué calor! ¡Está horrible!
0: Sí, ¿verdad?
6: Y luego hoy...
0: ¿Qué?
6: Tienen el festejo del Día del Padre en la Academia de Fútbol donde está mi niño.
0: Ajá.
6: Y mi esposo tiene que ir a aventarse su partidazo de fútbol. Claro que mi esposo tiene años sin jugar fútbol. Años. Veremos cómo le va.
0: Grabas video, comadre, por favor. Yo quiero ver eso. Yo quiero ver cómo termina bofeado mi compadre. ¡Hola!
7: Lalo,
0: ¿qué pasó?
7: Estoy echando una agüita mineral con limón, tajín.
0: Opa.
7: Y hielito, papá. Opa, está papá. Chingado calor.
0: Esas bebidas ya son de señor y justo yo también ya me las estoy tomando. Es más, saliendo, me voy a ir por un agüita mineral con limoncito.

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0: 5 de la tarde con 55 minutos. Oye, pues ya nos vamos. Ya nos vamos, yo bien seguro en la próxima hora pongo el tema. No, ya nos vamos, güey. ¿Ya para qué? ¡Hola!
1: Lalo, ¿qué pasó? Oye, ¿por qué en la mañana estás? Bonito día, damas, caballeros, radio escuchas de Premier. Y ahorita, hincha calor.
0: ¡Cállate, cállate!
1: ¿Qué pasó?
0: Cállate, menso, cállate. Mira, soy como Clark Kent. Soy como Clark Kent. En la mañana soy uno. Y en la noche soy otro. No, no, no. En la mañana soy uno. En la tarde-noche. Pues no, güey, somos nosotros, ¿sí? Somos nosotros. Ahí en la mañana. Pues ya ustedes se van a dar cuenta dónde. Dónde me escuchan también. Ok, pero estamos aquí y allá porque la gente me está diciendo, no, Lalo, ¿por qué? Cállense, no saben. Aquí estoy también. Ok, y aquí vamos a estar. ¿Más que sí, Pancho? ¿Más que sí? Bueno, ya, vámonos. Cuídense mucho. Que tengan excelente tarde. Se quedan con Gwen Saavedra. Regreso con ustedes a las 8 en Octámbulo a través de la número 1
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0: Bye, bye.